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2: Eli Guerra, pues será
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0: Queridísima comunidad ruidosa, muy buenos días, feliz lunes, lunes, digo, hijo, lunes 20 de julio de este bello y hermoso año 2026. ¿Cómo están? ¿Qué onda? Qué gusto saludarlos desde temprano, desde la mejor plataforma, Ruido Blanco FM. Muy buenos días a todos, esperando que este lunes sea con esa L de lograrlo todo y de poder hacer todo lo que usted le guste y que lo hace feliz. Soy el Pollo Rock, ya llegó papá, y esto es Pollo Rock al aire en Ruido Blanco FM. Queridísima, única, la mejor, la más grande, la más bella, la más hermosa, el mejor bozarrón, aguardientoso, queridísima Cami Rock in the house.
1: Santos, santos y bellos días a toda mi comunidad del ruido. Muy bonito inicio de semana. Lunes 20 de julio de este hermoso 2026. ¿Qué dijeron? Van y bien. Nos dicen el cometa Halley, quién sabe hasta cuándo vuelva a aparecer. Pero aquí estamos, mis queridísimos ruidosos, totalmente desde el gallinero. Para todos ustedes, con todo el corazón, comunicándonos de la manera más ruidosa, mi queridísimo pollito, muy buenos días. ¿Cómo has estado? Oye, ¿cómo has estado, Pollo Rock?
0: Maravillosamente bien, Cami Rock.
1: ¿Tanto tiempo sin vernos, carajo?
0: Hace tiempo que no nos veíamos. ¿Cómo estás? Qué gusto saludarte. Y bueno, sí, súper chido, machín. Y contento, muy contento de poder estar al aire una vez más con toda la comunidad. Muchos se quejan, muchos no, muchos ya ni me pelan ni nada, ¿no? Pero bueno, déjame mandarle un saludo. Estos días últimos me mandó un saludo de audio mi queridísimo Angel George.
1: Hola, Angel.
0: Angel diciendo, ¿cómo estábamos? ¿Qué rollo? ¿Qué tal, tal? Aquí estamos, Angel George. Mi queridísimo Twin, mi manacuy, hasta los New Yorkers también para ti. ¿Qué óboles? ¿Cómo estás? Gracias por estar presente desde las madrugadas hasta ahorita. Gracias, carnal. A Tocino, que también dijo, ya a punto de conectarnos con ustedes, mi querido Pollo Cami. Gracias. Guerrero Salsitas, también gracias. Y de ahí a toda la palomilla, empezando con Carlita Rules, hasta todos. Gracias por estar presente siempre en este Pollo Rock al aire, lunes, inicio de semana, como lo comenté. Felices, Camero, ¿cómo estás tú? ¿Qué onda? ¿Qué rollo?
1: Muchísimas, muchísimas.
0: ¿Te ves bien? ¿Estás bajando de peso?
1: No, hombre. Ah, gracias. O sea, que antes no, pollito. Eso antes no se no le dice a una mujer.
0: Antes no
1: ya
0: lo sé.
1: Eso no.
0: Voy a hacer un paréntesis.
1: No haga
0: para todas
1: comentarios de cuerpos ajenos, pero espérame, Pollito Rock. ¿Sabe qué? La verdad es que son muchísimas cosas las que han pasado alrededor de estas semanas. Son muchísimas, muchísimas cosas las que tenemos que contarles. Y no nos alcanza el tiempo, Pollito Rock. Que cómo me ha ido durante estas semanas, me ha ido increíble. La verdad es que he estado trabajando muchísimo. Un poquito agüitada, porque en cuestión ruido blanco, pues a veces nos ha faltado el tiempo para estar aquí con ustedes totalmente desde el gallinero. Usted lo sabe que andamos de un lado al otro en la trabajación y correteando la chuleta. Y créame que estos espacios los agarramos yo no sé de dónde para poder traerles a ustedes pues material nuevo, que nos escuchen con ganas. Aquellos que han seguido firmes como soldados de la reina aquí con nosotros, ni se mueven, siempre nos escriben. Muchísimas gracias por el aguante, Pollo Rock.
0: Exactamente, Cami Rock, buenos días a todos una vez más. Y bueno, el día de hoy tenemos mucha plática, mucho cotorreo, mucha música, por supuesto, para compartir con todos ustedes. Así que los invito y exhorto a que se conecten, a que le diga al compadre, al amigo, al vecino, al amante, al novio, al kirurri, que se conecten. Pollo Rock al aire en Ruido Blanco FM, exactamente como lo comentas, Cami Rock. Lo afianzo, de pronto ha habido muchísimas cosas que no es que sean más imperativas que Ruido Blanco FM.
1: Jamás.
0: Quiero decirlo, la neta, Ruido Blanco está en mi corazón siempre, siempre, machín. Lo amo, lo necesito y lo me urge, ¿no? Lo urge, ¿no? Y bueno, estoy contento. Fíjense que este fin de semana fue arduo, hubo bastante jale trabajando. Como lo sabrá, pues andamos aquí allá dándole. Para los que me han preguntado acerca de mi salud, ya no tomé foto, les iba a decir cuántas pastillas me tengo que tragonear, Cami Rock. ¡Ah! Sí, como abuelo, sí, la neta, machín.
1: Tómala y súbela a una historia de Insta, que es por donde más nos hemos estado comunicando,
0: sí,
1: con la,
0: sí,
1: comunidad.
0: Sí, exacto. Y bueno, ayer fue la final del fútbol.
1: Ay,
0: vamos
1: Santa
0: a platicar ahorita más adelante.
1: Señor.
0: Ganó el sábado y se llevó a cabo el partido por el tercer lugar, donde Inglaterra y Francia lo disputaron. Un partido de golazos, machín.
1: Señor, 6-4, Mbappé, quedó, se fue.
0: No, ya estaba en tercer lugar. Quedó en cuarto lugar Francia. Vamos a hablar un poquillo de eso más adelante. Vamos a hablar, pues, obvio, de las notas del día. Vamos a hablar de todo, machín. Y bueno, invitándolo a que se quede con
1: nosotros.
0: Oiga,
1: por favor, hagamos contacto.
0: Hace calor,
1: ruidoso.
0: ¿No?
1: Sí, está como que extraño el clima.
0: Está chorlado el clima, ¿no?
1: Está extraño,
0: estoy sudando como marranín.
1: Pero es que, ¿sabe qué? Que también últimamente, entre las lluvias y casi los fenómenos aquellos que les comentaba hace algunas semanas de la tormenta negra, y de repente llueve un chorro, y de repente ya hace calor, y de repente hace un chorro de frío, ¿sabrá Dios en qué momento ya de la etapa del mundo estamos viviendo? Porque yo recuerdo mucho cuando era niña, decía mi mamá que vivíamos, pues los climas que le tocaba cada mes, ¿no? O sea, invierno, verano, otoño, y luego las llamadas cabañuelas, y ahorita sabrá Dios qué está sucediendo. Pero bueno, esos son temas que vamos a estar tratando a lo largo de este programa del Pollo Rock al Aire. Si usted es la primera vez que nos escucha y dice, ¡achis! ¿Qué es eso? Pues bienvenido, esto es Pollo Rock al Aire, el único show cómico, mágico, musical de la radio, Pollito Rock. Que hagan contacto ruidoso con nosotros a través de ¿dónde?
0: Exactamente, de todas las plataformas digitales, arroba yes. Pollo Rock Música, arroba Ruido Blanco FM, en todas, ya lo saben, en Twitter, ahora X, en Instagram,
1: en Facebook.
0: En TikTok. En todo estamos presentes, lo invitamos a que se quede y haga muchísimo ruido con nosotros. Y ahorita que hablabas acerca de los climas, sí, totalmente, esta semana yes. En algunos puntos lloviendo gacho. Pero ¿sabes qué pasó? Dicen que este fenómeno del niño, que a uno llega así machín, hay muchas consecuencias y cambios climáticos. Creo que lo hemos estado viviendo, gacho y machín. Quiero mandar rápido, perdonen, un saludo a mi hermana a Estados Unidos, que me está escuchando en este momento, que está enfermita, te van a operar. Mi beba querida, te amo, hermana, lo sabes. Siempre, I love you, I'll always we love you. ¡Mua!
1: Eso, mi querísimo pollito, un saludo para mi querida bebé. Esperemos que pronto te recuperes y estés mucho mejor, todo el amor y el cariño ruidoso. Y ahora sí, mi queridísimo pollito, vámonos con este playlist de lunes 20 de julio. 20 de julio del 2026. Súbale el volumen y arránquele el botón.

0: regresamos. Muchísimas gracias por acompañarnos en esta hermosa mañanita de lunes. Empiezan a escribir a través de las redes sociales, que no se pierda esa bonita costumbre de echar el chisme. Yo sé que estaban súper acostumbrados a la Pollo Line. Ay, perdóneme. Que ahí echábamos la... Ay, me estoy ahogando. Que ahí echábamos la chorcha todo lo que daba. Pero desgraciadamente usted sabe que ya no sirve la Pollo Line. Entonces, que no se pierda esa bonita costumbre de hacer match y estar platicando a través de las redes sociales. Quiero mandarle un saludo a toda mi comunidad del ruido, por supuesto a mi queridísima Carlita, por ahí anda Managoy, el Guerrero Salsitas, mi queridísimo Angel George. Ahorita vengo con toda la lista de ruidosos que siempre nos están siguiendo, Pollito Rock, y que aparte siempre están comentando, aunque sean retransmisiones, ¿eh?
1: Totalmente de acuerdo, Cami Rock, muy buenos días a todos, y ya llegamos a la resaca del día lunes. Una resaca que, bueno, para muchos debe ser bien conocida. ¿Por qué? Porque se lo voy a decir en este momento: conseguir trabajo en estos tiempos está más cañón que encontrar la clásica aguja en un pajar. Y esto lo digo porque muchos lo sabrán, que este principio de años yo me quedé sin trabajo formal en el trabajo periodístico donde estaba, en el periódico deportivo. Y bueno, la realidad es que les voy a ser sincero. La neta, he echado un poquito la hueva, no me he clavado mucho a buscarlo. Tengo el otro periodo donde hago espectáculos, pero no sé si les ha pasado, comunidad, que de pronto dicen: carambas, carajoles, caracolillos, me gustaba mucho este medio, este trabajo, esta fuente. Y bueno, así me pasó, literalmente, el hecho de poder cubrir deportes durante 2 años de lleno, me encantaba, ¿no? Me encantaba muchísimo. Entonces ya me puse más en forma esta semana pasada a tratar de buscar un empleo para volver al área deportiva. Y vaya que me llevé una surprise, no es algo que no supiera, pero la neta, el campo laboral está tan matado, está tan frecuentado por muchísimos nuevos jovencillos que buscan también trabajo. Sí, exactamente, Cami Rock.
0: ¿Sabes qué?
1: Y lo mal pagado.
0: Y tan, hasta parece campana, mi queridísimo Pollito, ¿sabes por qué?
1: No.
0: O sea, creo que no es que esté mal pagada el área. Creo yo que las cosas cambiaron también en el área periodística. Como dices, hay muchos chicos que están aprendiendo y están entrando a hacer cosas diferentes, que muchos de los reporteros están aprendiendo a hacer apenas de los reporteros de la vieja escuela. Y no está mal aprender, al contrario.
1: No, no está mal.
0: Pero eso hace que el campo laboral en tu área, pues entonces se llene de gente nueva que pues cobra un poquito menos.
1: Yo te voy a decir...
0: Entonces, desgraciadamente, mi queridísimo Pollito, para muchos que todavía siguen en la busca de un trabajo que les agrade, de un trabajo
1: eso
0: que...
1: Eso que acabas
0: que
1: de
0: me
1: decir.
0: Llene, más que me pague bien o mal...
1: ¡No me paguen!
0: Que te paguen. Que me llene pero bien me o agrada. Mal, pero que te llene, Pollito Rock.
1: No, sí,
0: es bien
1: totalmente.
0: Difícil,
1: eso.
0: Bien difícil.
1: Exactamente, eso... Es bien difícil, una vez volví a batallar con mis audífonos, pero la realidad es que eso que acabas de comentar es bien cierto, ¿no? El hecho que encuentres un empleo, un trabajo que esté ad hoc a lo que tú buscas, a lo que tú quieres, a lo que tú necesitas. Y creo que yo ya a mi edad, tal, todo eso, yo siempre he dicho, Cameron Rock, nunca he batallado con la onda de decir: ay, güey, no me gusta, no quiero y por eso no voy. Al contrario, siempre he sido muy arduo en el aspecto de buscar lo que a mí me gusta y lo que me encanta. Ahora yo siempre siempre me he rodeado de muchísima gente, pues de la old school, de la vieja escuela, periodísticamente. Yo tengo, en este año cumplo 24 años de ser reportero.
0: ¡Qué joven!
1: Sí, empecé a trabajar desde morrillo, pero 24 años de ser reportero es bastante. Y he trabajado en muchísimas fuentes, he trabajado en muchísimos medios, he sido colaborador de muchísimos lados, he escrito durante 10 años en un periódico, teniendo una página completa para mí, impresa, y bueno, muchas cosas así he realizado, ¿no? Radio, pues también desde el 2003 empecé a hacer radio.
0: Claro.
1: ¿No? Entonces he ido ahí pam, pam, pam, pam, en muchísimos lugares también. Y ahora que hago una evaluación, yo siempre he sido enemigo machín y total de decir: ese morrito por ser nuevo no sabe.
0: Sí.
1: Ese morrito por ser ahora el llamado influencer, no está capacitado.
0: Sí, se
1: capacita. Igual desde los que somos reporteros antaños, también se cuecen habas de diferente calibre. Hay algunos que han tenido la posibilidad de llegar a un tope machín y que después no se han podido conservar. Hay otros que siguen una línea cañona, machina, igual a otros que no. Entonces, es lo mismo el día de hoy, ¿no?
0: Claro.
1: Y bueno, volviendo a lo que decíamos de las ofertas laborales, yo me encontré con carnales que salieron igual del periódico deportivo, que decían, no manches, me ofrecieron 8,000 varos. 8,000 varos, y ahora que estaba lo del mundial, era tremendo porque había realmente una, pues sí, una afluencia de trabajo, pero pues no estaba bien pagado.
0: Sí.
1: Y tenía que estar de 12 a 15 horas ahora con la jornada mundialista.
0: Está cañón, Pollito Rock. La verdad está muy, muy cañón para toda aquella gente que está buscando todavía empleo. Por cierto, le mando un saludo a mi queridísima Sol, con todo respeto, con mucho amor. Ella vive en Bogotá.
1: No, sin respeto, saludos.
0: No, sí, con muchísimo respeto y cariño. Ella vive en Bogotá, una amiga muy querida, parte importante también porque siempre le da un jalón bien fuerte al Microphone Band. Ahí está mi queridísima Solecito.
1: Sin Tenino entras.
0: Sin Tenino entra. Mi queridísima Solecito, ella también no ha tenido un trabajo fijo desde hace un tiempo y también me comenta que cuesta trabajo. O sea, la situación económica, pues obviamente para todos aprieta cuando no hay un trabajo fijo. Y mi querida Solecita vive en Bogotá.
1: Yo voy,
0: entonces, allá también la situación está medio cañona para encontrar un trabajo, y la verdad, créame que pues que te valoren. Apenas a mí me tocó hacer una, ¿cómo se les llama? Una encuesta de situación laboral, de estas que te ponen en las empresas últimamente. Es la segunda vez en mi vida laboral y créame que yo trabajo desde los 14 años.
1: Morrilla,
0: Camilo,
1: morrilla.
0: Desde los 14 años comenzó mi vida laboral, obviamente en ese momento fue con permiso de mi mamá.
1: Pero qué chido, de todos modos.
0: Sí, no he dejado de trabajar.
1: Y ni dejarás,
0: ¿no? He dejado de trabajar en pocos lapsos de mi vida. Afortunadamente no he estado mucho tiempo sin trabajo, creo que lo más que me tocó aguantar fueron unos añitos, pero aún así empecé a hacer muchos proyectos y muchas cosas. Y esta es la segunda vez que me toca una encuesta de clima laboral, de situación laboral, de qué pasa con tus compañeros en el trabajo, con el jefe. Según esto, todo es confidencial.
1: Pero nos los va a platicar ahorita.
0: No, y lo más chido es que te hagan ese tipo de encuestas para que las cosas se manejen mejor en tu trabajo y que obviamente sí cambien. Porque si no cambian y uno nada más se fue de chismoso, ahí les estaré contando, ¿no? La verdad es que ojalá que todo este tipo de cosas que están cambiando el ámbito laboral, pues sirvan. Y a todos aquellos compañeros que todavía... Y créanme, muchos de nosotros todavía seguimos como que en busca de aquello que nos haga totalmente felices, se nos dé pronto, ¿no? Y no, qué mejor que sea remunerado.
1: No, exactamente, eso es bien cierto, ¿no? Hay muchos de los jóvenes que entran, pues obvio, de becarios, tienen algunos alguna cierta paga, tal, pero al final de cuentas no siempre se quedan en las empresas. Ahorita fue, tengo tres amigos que salieron de ahí del ámbito deportivo, hicieron pues el trabajo mundialista y ya de otra vez volvieron y sin chamba,
0: sí,
1: ¿no? Entonces, eso, afianzarse, y luego es triste, uno de ellos, saludos a mi amigo, él sabe quién es, estuvo a punto de quitarse la vida.
0: Carajo.
1: Cuando pasó esto de que nos quitaron la chamba en el periódico deportivo, dijo, no manches, pollo, te lo platico en confianza y ya se lo platicaré a todos ustedes, estuvo a punto de bailar con la más flaca, ¿no?
0: Está entonces, cañón.
1: Eso es, yo como tú le dices, toda mi vida nunca he dejado de trabajar, gracias a Dios, siempre. Siempre te dio jales, siempre he hecho una cosa, tal, unas inversiones, otras fallidas, aquí, de bla, bla, lo de siempre, ¿no? Pero al final de cuentas creo que somos afortunados los que podemos conservar un trabajo siempre.
0: Sí.
1: Llevar la comida, el pan a la casa. Y si volví a insistir en lo laboral, porque muchos creo hemos pasado el hecho de decir, ¡chin! Me encantaría tener este trabajo ideal, ¿no?
0: Sí.
1: Ah, ¿qué pasó, Camille Rock?
0: Sí, sí.
1: El trabajo ideal para poder ser feliz.
0: Claro.
1: Porque eso es lo que tú dijiste hace rato, es bien importante, lo quería recalcar, Camille Rock, ruidosos. El hecho de tener el trabajo, y eso es bien mal, se lo dije apenas a Cami. ¿Qué bien te ves en tu chamba? A ver si mi comentario de que qué bien se ve no le ofende. ¿Qué bien te ves en tu trabajo? Porque eres feliz.
0: Sí.
1: Y eso
0: muy
1: creo
0: feliz.
1: Que, o sea, no quiere decir que no hayas sido feliz en tus otros empleos, ¿no? O en lo que haces aparte del trabajo, el trabajo que tienes independientemente de tu trabajo fijo. Pero te ves muy feliz y creo que eso es algo fundamental para poder hacerlo de una mejor manera.
0: La plenitud cuesta trabajo, mis queridísimos ruidosos.
1: Me ha costado, ¿no?
0: Sobre todo cuando tienes muchas cosas que hacer. Créanme que a mí hay cosas que me hacen muy plena y ustedes lo saben. Una de ellas es Ruido Blanco FM. a veces hay que sacrificar ciertas cosas para alcanzar la plenitud en otras. Perdón. Pero yo soy muy feliz con ustedes, créamelo. Y también soy muy feliz en mi trabajo actual. Es uno de los lugares que me ha hecho demasiado, demasiado
1: plena. ¿Y
0: lo
1: esperabas que fuera así?
0: No lo esperé. Sí esperaba que fuera así, porque caí justo en el lugar que me tocaba en esta vida, en este momento. Y también eso me pasa cuando estoy aquí frente al micrófono con todos ustedes. Entonces, estoy haciendo cosas en este momento de mi vida que me gustan mucho, como mi trabajo actual, como Ruido Blanco FM, aunque lo he hecho un poco menos, pero es algo que me llena y es el caramelo de mi semana. Y eso, obviamente, Pollo Rock al aire también, en todas sus facetas de Pollo Rock, también es algo que siempre me ha llenado desde hace 10 años. Entonces, la plenitud de mi vida se ha completo con el trabajo que tengo actualmente, Pollito, pero sí, esperemos de verdad que todas estas cosas que están pasando en el ámbito laboral, pues cambien, Pollo Rock.
1: Sí, de acuerdo.
0: ¿No? Apenas, ya para no hacerles más el cuento largo, porque esta resaca estuvo pesada, porque pues obviamente a muchos nos ha pasado y nos pasa que encontrar trabajo es muy difícil.
1: Sí, de acuerdo.
0: Tengo un grupo con mis antiguos compañeros de labor del lugar periodístico donde estaba, y muchos ya se colocaron en otros lugares. Entonces, llegar a otra empresa implica muchísimas cosas. En lo que haces amigos, bueno, no amigos, en lo que haces...
1: conocidos, compañeros.
0: Compañeros laborales, pues, pasa tiempo y todo.
1: Encuentra el amante.
0: Pero ya cuando haces compañeros laborales y te empiezan a tirar hate.
1: O el
0: cuando
1: que es bueno.
0: Ya, porque yo he estado leyendo los comentarios de este grupo de compañeros que no nos hemos logrado reunir. Hay una amiga muy querida, que no diré su nombre, y que, donde dice, es horrible que ya hablen mal de mí. O sea, no tiene mucho que acabo de llegar y ya están hablando mal de mí, ya están diciendo cosas feas, no me siento ya a gusto en donde estoy, me quisiera ir a otro departamento, y acaba de llegar. Entonces, hay a veces empresas donde precisamente estas encuestas, como las que les dije hace rato del clima laboral, pues deberían de servir mucho,
1: de acuerdo.
0: Y si te las hacen es para poder cambiar ese entorno.
1: Totalmente de acuerdo con lo que dices, Cami, Robbie. Bueno, esa fue la resaca del día de hoy. Me voy a poner a partir desde hoy a buscar un empleo en el ámbito deportivo, porque me gusta, porque lo amo y porque también es parte de lo que me hace feliz. Y para ahondarle rápido y despedirnos de este segmento, Cami Rock, el trabajo que me ha gustado y he amado
0: más,
1: mucho, es hacer radio.
0: Ay,
1: y
0: claro.
1: Ruido Blanco, hijo de la jijurria a huevo. Sí.
0: Es parte, y yo
1: de
0: creo
1: mi vida
0: que
1: entera.
0: El día de hoy vamos a hablar del tercer y cuarto año, porque no lo hemos podido ubicar bien. De Ruido Blanco.
1: Ya va a llorar,
0: no ando medio extraña de la garganta, pero vámonos por favor con música.
1: Vámonos.
0: Lunes 20 de julio del 2026. Totalmente desde el gallinero, por favor, que no se le haga tarde. Y si ya se le hizo tarde, pues mejor quédese con nosotros.
1: Sí.
0: Es parte, y yo
1: de
0: creo que el día de hoy vamos a hablar del tercer y cuarto año, porque no...

0: Control Machete, acompañado de Ana Tijoux. ¿Cómo ves, ves? ¿Cómo ves, ves? ¿Cómo están mis queridísimos ruidosos? ¡Qué buenas rolas! De uno de mis discos favoritos y de los primeros que tuve, Control Machete, 1-2 Bandera. 1-2 Bandera, sí, así se llamaba. Muy, muy bueno. La verdad es que era de los discos que más me gustaba. Y pues, Pollito, bienvenido seas a este Pollo Rock al Aire.
1: Exactamente, muy buenos días a todos. Qué bueno que nos acompañan. Muy buenos días, feliz lunes. Lunes, inicio de semana. Bueno, comentamos, lunes 20 de julio. Sí. De este bello y hermoso 2026. Qué rápido, Cami Rock, rápido. Se está consumiendo, estamos a 20 y 10, 36, 26 días para mi cumpleaños.
0: O sea, ya. Otra vez vas a cumplir 15 primaveras,
1: 15 Pollito primaveras, Rock. Por como decía Babés. Y bueno, sí, como lo comentas, es una muy buena canción. Y vamos a hablar un poco, Cameron, llegamos al segmento de las notas del día. Fíjate que los aguaceros están bien gandallas. Toda esta semana se prevé que en ciertos puntos va a haber unos aguaceros machines, encharcamientos, alternativas viales que van a estar todas pues cerradas, llenas de aguas cerradas.
0: Oye. El metro que siempre llueve adentro.
1: El metro que llueve adentro y afuera ya no hay tanta agua.
0: O sea, antes decías, no, me voy a meter al metro para no mojarme. Ya ves, ¿a dónde me metro en el metro?
1: ¿A dónde me meto en el metro? Fíjate que este fin de semana, el viernes, me tocó ir a cubrir un concierto al Foro GNP.
0: Ya te vimos, Pollo, que andabas de bota piporra sombrero.
1: Oh, sí. Matando víboras. ¡Traigo una serpiente en mi bota! Entonces fui y me tuve que ir a la Arena México. Sí. Entonces, entre el lapso, pues tuve que transbordar, bueno, a tomar el metro y ahí el que es el velódromo, no me acuerdo cuál es.
0: Sí.
1: O el que sigue de velódromo, ¿no?
0: Sí.
1: Y no, hombre, lo que acabas de decir es cierto. Entré aguacero machín, la lluvia y la gente entraba hecha. Pero una sopa.
0: Sí, triste.
1: Y llegué hasta Bantitlán. No sabía desde aquí, no sabía cómo, ¿no? Sí. Pero no le pregunté porque había gente como que cantaba y luego te ve que no sabes y te apellejas más, ¿no?
0: No, y luego siendo de aquí, Pollo, ¿cómo no vas a saber andar en metro?
1: Saludos a Shimdra, que una vez me fui con tour de medios con ellos y me subí como a 3 camiones que no eran, ¿no?
0: Y los perdió.
1: Y los perdí. Pero bueno, ese punto que acabas de comentar lo reitero. O sea, la lluvia estaba tremenda, los aguaceros estaban machines. Llegué al metro Pantitlán y de ahí ya vi cómo me subí a la línea rosa porque tenía que llegar hasta Cuauhtémoc. Y eran un montón de estaciones, pero en cada estación se subía la gente mojadísima.
0: Sí.
1: Y se alcanzaba a ver en algunos así los charcos o que se escurrían las paredes el agua.
0: La verdad es que está muy cañón.
1: Fuerte.
0: Pero ¿sabes por qué pasa todo eso? Obviamente yo sé que ustedes sí lo saben. Y es que tiramos basura, las coladeras se tapan. Yo siento que a nuestro país le hace falta algo bueno, Pollito Rock. O sea, como...
1: ¿Qué le falta?
0: Primero, que destapen las coladeras.
1: Sí.
0: Segundo, que uno ya no vaya...
1: Que se asolve, ¿no?
0: Sí, y uno ya no vaya y tire la basura.
1: Exacto.
0: Hay muchísimas personas, y esto es cierto, que van y tiran la basura dentro de las coladeras. No es que entre, aviente el papelito de las...
1: Los tianguis.
0: Sí, no, mire, cerca de donde me toca vivir en este momento...
1: Y el tianguis de los pobres.
0: Hay un tianguis que se pone todos los jueves. Y el día viernes usted pasa por un puente y ve abajo del puente unas montañas de basura infernales.
1: De jueves para viernes y de domingo para lunes.
0: Y dices... Carajo, ¿a dónde va toda esa basura?
1: Claro.
0: Porque si no pasa luego, luego el camión y se la lleva donde se la tiene que llevar y ese día llueve,
1: yo le juro
0: que toda esa basura, pues obviamente la lluvia se la va a llevar.
1: Claro.
0: ¿Y a dónde se la va a llevar? Pues a la coladera.
1: Y está el de Fifilópolis, el tianguis machín.
0: Sí.
1: Igual lo mismo, acá muy fifís y tal. Y el montón de basura, los vasos de las micheladas.
0: No, cállate.
1: ¿Viste?
0: Y entonces, ¿qué pasa? Pues que con todo esto de las lluvias eléctricas, porque han habido lluvias eléctricas en la Ciudad de México, pues se viene el aguacero machín. Y toda esa basura se nos va.
1: ¿De acuerdo?
0: No, la verdad es que la Secretaría de Gestión Integral de Riesgos y Protección Civil, pues siempre nos está alertando que la Ciudad de México es una de las más expuestas a las lluvias súper fuertes y que puede provocar acumulación de agua, que son las inundaciones, los hundimientos y riesgos asociados durante esta temporada. Hundimientos. Y apenas lo estaba viendo el día viernes, que se abrieron unos socavones, no recuerdo en qué delegación, y uno de esos socavones tiró un camión de volteo.
1: No me digas.
0: O sea, imagínese, llega el camión de volteo y va pasando por ahí. ¡Paz! Vámonos para abajo. Dije, ¿qué tipo de socavón se tuvo
1: imagínate,
0: que abrir?
1: Claro.
0: Y pasan un hoyo, señores, que eso parecía cráter. O sea, se parecía otro popo.
1: ¿Y sabes qué?
0: Y es que somos una ciudad fundada.
1: No, aparte, ¿sabes qué? Sí, obvio.
0: En agua.
1: En agua. Entonces, y ¿sabes qué, Camerro, ruidosos? Si de pronto algún auto tiene algún infortunio y cae en un hoyo de esos, tal, olvídese que tiene que batallar.
0: Uy, no.
1: Para salir del hoyo, que le paguen todo eso. No. Sí.
0: Aparte que usted tiene que pagar la grúa, ¿no la viste? Llanta ponchada.
1: O si vieron, ruidosos, junto con Cami, un auto que estaba todo inundado y estaban sacando de emergencia al don que estaba ahí. Y las jetas, bueno, obvio, pues, claro, ¿no?
0: A mí me tocó ver un video en las redes de una chica, o sea, creo que era en Periférico, no recuerdo en qué tramo, pero estaba inundado, Pollo. Y la chica estaba siendo arrastrada con todo y motocicleta. La chica bien agarrada de la moto no se quería soltar. Y un señor que iba en un microbús le decía, ¡suéltate!
1: ¡Suéltate!
0: Y la chica no quería dejar su moto. Obvio, pues entiende que se te va el patrimonio, ¿no?
1: Claro.
0: Pero la chica no quería y el señor aferrado, por favor, piensa en ti.
1: En tus hijos, por la humanidad, por México.
0: Suéltate. Y la chica fue
1: por Río Blanco.
0: El señor le alcanza a dar la mano y la chica se suelta y la rescatan de la inundación.
1: Pero imagínate qué momento tan machín, tan cañón.
0: Sí.
1: Sientes que te lleva
0: granizo.
1: No sé si recuerda, ruidosos, Cam Rock, alguna ocasión se llevaron una señora o una persona, un muchacho, no sé quién era, pero apareció hasta por Hidalgo. O sea,
0: ¿sí?
1: La corriente de aquí de Tlalempana apareció hasta por allá. La corriente fue tan machina y tan fuerte.
0: Se lo llevó el
1: allá,
0: agua.
1: Claro.
0: ¿Cómo
1: se
0: dio en el río?
1: Se estrelló uno de pastes y puna y se quedó.
0: Sí, cañón, ¿eh? Y es que...
1: ¿cómo dio? Se lo llevaron.
0: Como les digo, la caída de granizo. Además, se reportan a cada rato la caída de árboles.
1: Le cayó otro hondón en su carro. No, hombre. Fuerte.
0: La semana pasada cayó uno por ahí por Insurgentes Centro, ahí por la colonia Guadalupeína, sí, en la alcaldía Álvaro Obregón. Y pues, afortunadamente no se han registrado personas lesionadas, pero a cada rato se están cayendo árboles por los fuertes vientos, Pollito
1: Rock. De acuerdo,
0: Rock.
1: De acuerdo.
0: Entonces, ¿qué es lo que usted tiene que hacer? De acuerdo con lo que dice la Conagua, es que nos tenemos que cuidar. O sea, aparte de que se tiene que llevar la botita de agua, lo normal, ya sabe que siempre le estoy molestando, el paraguas. Tápese, cuídese por la salud. Ahora también se tiene que cuidar de los encharcamientos. Si usted está saliendo del trabajo o de su casa o le agarró el megaguacero así cañón en la calle, lo que recomienda, no solamente los de la Conagua.
1: ¿Qué dicen?
0: Lo que recomienda, por favor, Protección Civil, es que no se aferre. O sea, yo sé que todos llevamos prisa, pero es mejor esperarse tantito. Si usted ve que hay un encharcamiento bien cañón para cruzar una calle, no se arriesgue. Porque hay muchas personas que desgraciadamente por arriesgarse dicen, ay, ahorita me paso rápido.
1: Exacto.
0: Usted ve que la corriente...
1: Le gano, sí.
0: Usted ve que la corrientita de agua y va, dice, ay, un charquito. Pero no se crea. A veces hay coladeras destapadas. Y usted puede caer en una coladera destapada y no se ve por el encharcamiento.
1: No lo vemos hasta Hidalgo.
0: No lo vemos allá hasta con Carlita tomando pulque. Luego, aparte de que la corriente también se lo puede llevar. Usted dice, no, a mí no me pasa nada. No se sabe. A veces las corrientes vienen muy fuertes y uno piensa que no.
1: O aparte la basura que
0: cualquier
1: lleva.
0: Mal paso se puede lastimar.
1: Y se acabó el cha-cha-cha.
0: Evítese un mal rato. Aguántese, no se cruce las calles inundadas. Luego también los carros vienen súper rápido. Puede haber un accidente, cálmese. La verdad es que Protección Civil nos dice eso. Cuídese mucho cuando estén las lluvias así muy cañonas. No cruce las calles sin precaución. Si ve encharcamientos, mejor ni se meta. Váyase por otro lado o aguántese. Si ya le tocó adentro del transporte, no se desespere, cálmese. Si está dentro del metro, aguas, no se vaya a caer entre el... Porque también, discúlpeme, también. Y es que yo me voy de una cosa a otra. Dentro de las instalaciones del metro, Pollo, últimamente ha habido muchísimos accidentes. O sea, cada rato reportan personas que se caen de las escaleras eléctricas.
1: ¡Qué horror!
0: Que porque ya se le atoró el pantalón, que porque ya se le atoró la agujeta, que porque la señora dio el mal paso, que lo que sea, A cada rato hay personas accidentadas dentro de las estaciones del metro. Ahora imagínese si está lloviendo. Entonces, mejor hay que cuidarse en esta temporada de lluvias, porque las lluvias hasta ahorita no van a parar.
1: Totalmente de acuerdo. Eso es lo que tenemos el día de hoy para todos ustedes en la nota del día. Mucha precaución, tápese, cuide a sus hijos, cuídese usted mismo, tome... bueno, estaba viendo que no siempre dicen que es bueno tomar cítricos, uno se va con la idea. Estaba viendo esas 20 preguntas que te engañaron y que no sé qué.
0: Oye, sí,
1: Hoy te vamos a platicar acerca de eso.
0: Ese está bueno, cuídese. Ese tema está chido. Súbale al volumen, arránquele el botón. Vámonos a bailar un rato, ¿no, pollito? ¿Te parece?
1: A danzonear se ha dicho.
0: Porque ahí viene la maldita vecindad.
1: Yo sí, lo conocí.
0: Y los hijos del quinto patio. Súbale al volumen.
1: Y arránquele el botón.
0: ¡Ay!

0: Los señores Ángeles Azules aquí en Ruido Blanco FM. Muy buenos días, qué bueno que sigue con nosotros y que nos acompaña en este lunes rico, sabroso. Son las 10 de la mañana con casi las 11, llegándole tremendamente. ¿Cómo
1: pegándole
0: está? Buenos días.
1: Esta versión de Los Ángeles Azules con Kinky creo que es una de mis favoritas. Como siempre les digo,
0: buenísimo.
1: Yo tengo mis versiones favoritas de un lado al otro. Y qué bueno que ustedes las disfrutan conmigo cada mañana, cada mañanita cuando sale el sol, sale sí. Mi pollito y se le ve el calzón,
0: la rayuela del cuaderno. Y bueno, Cabrón, teníamos notas, estábamos platicando acerca de que cuántas cosas nos dijeron de niño, cuántas cosas pensamos en algún momento de nuestra vida, cuántas situaciones pensábamos que eran la verdad absoluta y naranjas dulces, limones agrios, y hoy vamos a platicar de eso con ustedes.
1: Desde que te decían que el coco existe,
0: El coco no.
1: Hasta que te decían, no, si tú.
0: El único coco que conocimos fue el de con ginebra.
1: El coquito con ginebra, o el coco rallado.
0: Oiga,
1: o cuando te decían, no, si tú comes se te va a ir la boca chueca.
0: No, eso si también. Comes qué.
1: No, o sea, si comes y te sales.
0: Si comes,
1: ¿no?
0: Si comes y te la boca chueca. ¡No coma, por favor!
1: O sea, si comes.
0: No veas las coladeras porque te da un aire.
1: Sí, también te da un aire.
0: Te va a dar un aire.
1: Si veías a un perro haciendo cochinadas.
0: Haciéndole el tulop.
1: Con la perrilla, te iba a salir una perrilla.
0: Claro.
1: Son un chorro de cosas y de.
0: Si te pasabas un chicle, se te pegaban las tripas.
1: Ah, si comías sandía. Cuando estabas crudo, te ibas a petatear.
0: Como digo una cosa, digo otra. Claro. Es que se metió un drink hoy de la mañana.
1: Sí, cómo no. Ya saben, ya es el molde, desgraciadamente. Pero bueno, hay muchas mentiras que son muy famosas. Hay muchos mitos populares que casi todos hemos creído en algún momento de nuestra vida. Y que hemos repetido tanto que parecen reales, pero no lo son, mis queridísimos.
0: No lo son.
1: Y quiero que los compartan conmigo a través de las redes sociales, @pollorockmusica, @ruidoblanco, por supuesto, a través del X, del Facebook, del Instagram. Dígame, por favor, ¿qué mentira usted pasó de generación a generación? Porque si nuestros papás nos mintieron de una manera, nosotros empezamos a mentirle a nuestros críos de otra.
0: Lo mismo.
1: No.
0: Pero es que,
1: fíjate, y así
0: que
1: esos críos le van a mentir a otra generación. ¿Por qué? Porque se cree o se lleva ese mito.
0: Perdón, otra vez mis audífonos. Perdón, Gabriel.
1: No, hombre. A ver, por ahí tengo una. Dice, solo usamos el 10% del cerebro.
0: Y el 5% del corazón.
1: Muchos dicen, y esta está buena, hablando de cuerpo y salud. Dicen por ahí que solo usamos el 10% del cerebro. Y esto, mis queridísimos ruidosos, créame, de verdad, que es falso. Esto es totalmente falso porque usamos todas las partes de nuestro cerebro. No nada más un 10%. O sea, usamos todas las partes de nuestro cerebro durante el día. Incluso cuando estamos durmiendo. Así es que aquellos que te digan, no, es que solamente los humanos usamos el 10% del cerebro.
0: Mentira, ya volví.
1: Y si usáramos todo, las cosas serían diferentes. No, no es cierto. Le han mentido todo el tiempo. Solo usamos el 10% del cerebro. Mentira. Recuerde que todas las partes de nuestro cerebro funcionan durante el día y la noche, pollito rojo.
0: Totalmente de acuerdo con lo que dices, Cameron. Tengo una más, si me das oportunidad.
1: Dígamela, por favor.
0: Exactamente. No digas mentiras porque te va a crecer la nariz. A mí nada más se me hinchó. No, me ensanchó machín. No diga mentiras porque la nariz se le va a hacer gigante. Te podrías imaginar convertido en una marioneta de madera con la nariz de Gerard Depardieu. Pero aunque parezca mentira, esa afirmación jamás tuvo algo de cierto. Simplemente era un momento en el cual los padres querían que fueras un niño bien portado y te decían, si dice mentira, chamaco, le va a crecer la nariz como a Pinocho.
1: Así es que eso es una...
0: Yo fui como a Pornocho.
1: Pollo,
0: ¿no? Ay, no seas mentiroso, me decía. No digas mentiras. Oh, por Dios.
1: Por Dios,
0: de manera.
1: A ver, ahí les va otra. Cortar el pelo hace que crezca más grueso. ¿Se acuerdan que a veces nacen niños como con, le llaman el peliche? O
0: como
1: sea,
0: hombres lobos.
1: Pelito, no, pelito muy delgadito.
0: Velludillos.
1: Velludillos, ¿no? Entonces dicen, no, no. rápalo todo. Rápalo para que le crezca el pelo bien grueso.
0: A mi sobrina Emma, así la pelaban pelona.
1: No, ella, pélalo, porque le va a crecer el pelo bien grueso.
0: Pobre Emma, anda bien chiquita, bien pelona.
1: O luego uno tiene el cabello
0: arrodillado.
1: Pues, delgadito.
0: ¿Cómo lo quiere? Arrodillado.
1: Aparte, esto es de genética, Pollito Rock. O sea, luego uno tiene el cabello muy delgadito, ¿no?
0: Sí,
1: es que,
0: sí, sí, de acuerdo.
1: Y muchos te dicen, no, corte el pelo. Mucho para que crezca más grueso. Mis queridísimos ruidosos, esto es mentira. Esto es un mito. El pelo se ve más grueso porque crece la base y no tiene la punta gastada. Pero el grosor es el mismo. O sea, no, nunca va a cambiar el grueso del cabello por el shampoo, por el tratamiento. O sea, eso es mentira, mis queridísimos ruidosos. Que no le digan, que no le cuente.
0: Ahí voy con otra. No existe el amor, es tan solo una fábula. Necesito Nel, ahí les va. No comas tanto chocolate porque te van a salir barros en la cara. Acné, esa es una de las mentiras más gandallas del mundo, porque no es cierto. O sea, puedes comer todo el chocolate, obvio, te grasa, tal, y todo eso, pero al final de cuentas el acné es una enfermedad cutánea.
1: Exacto.
0: Y no está enfermo de atrás, sino de la piel completa.
1: O sea, si tiene la piel grasa, de todas maneras
0: le va a salir. Entonces traga el chocolate que usted quiera, ruidoso.
1: Espérense.
0: Dímelo.
1: Ahí les va otra. Esta está chida. Los humanos convivieron con los dinosaurios. ¿Usted qué cree? ¿Los humanos convivieron con los dinosaurios? ¡Es falso!
0: ¡Falso!
1: No había humanos con los dinosaurios. Los dinosaurios se extinguieron hace 66 millones de años, antes de que los humanos aparecieran en la Tierra. ¿De dónde carajo sacamos que caminábamos en medio del Velociraptor? O sea, no. Imagínense nada más qué difícil hubiese sido para un humano sobrevivir en ese momento.
0: Ah, sí, ganda ya.
1: Pero yo no sé en qué momento la ciencia, la vida, la gente, todo se transquiversó y empezaron a decir que los humanos casi teníamos como los picapiedra a Dino.
0: Exacto.
1: Ahí afuera. No es cierto. Los humanos no convivimos con los dinosaurios.
0: Una más. No muevas tanto la cuna que vas a despertar al niño. No es cierto. Ahí les va. Ahí les va una más. Gabby Rock. Es que se echó un drink y me echó ahorita en mi tecito, que estoy bebiendo.
1: Ya olvídenlo.
0: Ahí les va, no te tragues el chiste de lo que les decía, porque se te va a quedar pegado en las tripas y te vas a morir, vas a ser una bomba de chicle. Eso siempre lo decían los papás.
1: ¿De por qué?
0: De goma de mascar. Entonces, los papás siempre decían eso con tal de que uno no mascara la goma de mascar, la sí. Chewing gum. Y y bueno, esa es una de las mentiras más tradicionales que se siguen usando.
1: Ok. Ahí les va otra. Es que tengo muchas, o sea,
0: no. Tengo una, si no te encuentras.
1: No, bueno. Ahí les va. Los murciélagos son ciegos. Así te dicen, ¿sabe qué? Si usted se encuentra un murciélago, el murciélago es ciego, no lo va a ver, no se preocupe. Mentira garrafal, mentira garrafal, por favor, esto es falso. Todos los murciélagos tienen ojos y pueden ver. Pueden ver. Además, usan otro sentido para volar llamado ecolocalización. ¿Cómo? Ecolocalización, que son ondas de sonido, o sea, tienen un excelente oído.
0: ¡Excelente!
1: O sea, esas orejotas no son de adorno.
0: Sí, claro, de acuerdo.
1: ¿Sabe? Si usted ve a alguien orejón, no es de adorno. No es de adorno. O sea, es bueno. Probablemente venga de una familia de murciélagos. Pero ¿sabe qué? Realmente son mentiras que nos han dicho todo el tiempo.
0: Totalmente. Tengo otra. No me salgas con que a Chuchita la bolsearon. Ahí les va. A tu edad yo ya trabajaba.
1: Ándale.
0: Todos los padres a cierta edad nos dicen eso, con tal de que nosotros tengamos la capacidad y la intención de salir a buscar trabajo desde jovencillos. Eso es una total mentira. No todos los padres trabajaban a ciertas edades. Así que si su padre le dice eso, no le haga caso.
1: Eso era mentira. No es cierto. Los papás lo único que quieren es que usted se vaya a trabajar y que no esté ahí de de sin hacer nada en su casa.
0: De acuerdo, de acuerdo.
1: Y ahí les va otra, por favor. Los toros odian el color rojo. O sea, si tú te vistes de rojo y te vas a una corrida, ya no existen, ¿verdad?
0: No,
1: pero
0: ya
1: si
0: no.
1: Te ibas a una corrida de toros, seguramente el toro te va a agarrar por los cuernos. No, no es cierto, te va a agarrar y te va a cornear. No es cierto. No es cierto, los
0: jamás.
1: Toros no odian el color rojo. Esto es mentira, porque los toros no distinguen el color rojo. Ellos atacan porque obviamente les molesta el movimiento del capote.
0: Por eso es el toreo, ¿no?
1: Por
0: eso
1: dicen, nada más me estás capoteando. Y ya cuando te hicieron enojar, me
0: ese
1: canijo me está capoteando. O sea, ya me hizo enojar. No, nada más me está finteando. O sea, te traigo finto, dice Pollito.
0: Traigo finto.
1: No, y la verdad es que no es que odie el color rojo el pobre toro. Ni siquiera lo distingue, oiga.
0: ¡Ahí en el toro!
1: No lo distingue. Lo que pasa es que usted lo está capoteando y lo está molestando. Y como chiflados no quiere que se enoje el toro, ¿no? Pollito Rock.
0: Voy con otra. Mamá, soy Paquito.
1: Y no haré travesuras.
0: Y no haré travesuras. Ahí les va.
1: Espérate, sí. Te lo mereces. ¡Bravo!
0: Ahí les va, otra. Si no te duermes, va a venir el coco, lo que le decíamos, y te comerá.
1: ¿Quién es el coco?
0: ¿Quién es el coco?
1: ¿Quién, chiflos?
0: El cabeza de rodilla. El cabeza de foco. Quiero que usted me diga.
1: ¿Qué fue eso?
0: Oh,
1: no sé.
0: ¿Cómo se quiere cortar el pelo? ¿Arrodillado?
1: ¿Usted quiere ser el coco, acaso?
0: ¿Quiere ser el coco, acaso?
1: No, ya en serio, ¿quién es el coco? ¿Quién es el coco? ¿Por qué siempre nos han molestado que nos va a llevar el coco? O sea, es en serio, no se ha puesto a pensar quién carajos es el coco.
0: ¿Quién es el coco?
1: No sé, Pollo, pero te estoy preguntando quién es el coco. No sé. La cara de Pollo. Dígame usted quién es el coco. Vámonos con música. Regresemos con este tipo de preguntas que están buenísimas. Por favor, interactúe con nosotros a través de las redes sociales. Arroba Pollo Rock Música, arroba Ruido Blanco FM. Dígame una mentira que le han dicho siempre.
0: Sí existe el amor.
1: Desde que era chiquitito.
0: No era una fábula.
1: Súbale al volumen y arráncale el botón. 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

0: comunidad del ruido, bienvenidos sean a Pollo Rock al aire, aquellas que apenas están conectando en este hermoso lunes 20 de julio, totalmente desde el gallinero. Por favor, haga muchísimo ruido con nosotros, conéctese en las redes sociales, ya los estoy leyendo aquí en el X. En el X tengo mucha gente conectada, oiga, qué guapos, muchísimas gracias. Gracias a todos aquellos que también se conectan a través del Instagram, a través del Facebook y me hacen saber sus opiniones, mis queridísimos ruidosos. Y estábamos hablando hace ratito de esas mentiras urbanas, de esas cosas que siempre nos han dicho Pollito Rock, que son verdad y que a la mera hora uno va pasando de generación en generación y son mentiras.
1: Y naranjas dulces.
0: Y nos fuimos con una duda en el corazón, perdone usted, nos fuimos Dímelo. Con la duda en el corazón y creo que todos tenemos la duda en la cabeza desde que éramos chamacos. Dicen, si te portas mal, te va a llevar el coco.
1: El coco.
0: Y yo les dije, ¿quién es el coco? ¿Quién me puede decir quién carajos es el coco? Pues bueno, por aquí nos resolvieron la duda y dicen, el coco, también llamado el cuco. O sea, imagínense, nada más es Don Coco.
1: ¿Un señor que se llama Socorro?
0: Don Cuco. Si usted vio un Don Cuco de su cuadra, corra, porque ese corra. Es el coco. El coco, también llamado el cuco, el cucuy, el cucón o el coco de la noche, según el país, es un personaje del folclore hispánico.
1: Viene desde el Cucuzlán.
0: No, Hispanoamérica. Bueno, es un personaje del folclore hispanoamericano, disculpe usted, y el español que se usa tradicionalmente para asustar a los chamacos y hacer que obedezcan. Obviamente, pues no existe. Es una descripción única de cómo luce dependiendo la región. Entonces, por ahí nos ponen unas imágenes de una persona, o sea, un cuerpo humano con una cabeza de coco, llevándose a un niño chillón.
1: Dios, órale.
0: Ese es el coco. Y vive debajo de la cama o adentro del closet. Sale por las noches cuando los niños no se quieren dormir. Se lleva a los chamacos que se portan mal o desobedecen a los papás. Fíjense nada más hasta dónde llega el ingenio que uno quedó traumado, porque te dicen que es una sombra, un monstruo peludo o una figura con capucha.
1: Totalmente de acuerdo.
0: ¿Te ve algún Don Cuco con capucha? Corra.
1: Cuídese.
0: Ahí está el coco.
1: Tenemos otra Cami Rock. Si usted toma refresco de cola, ¿es extraño?
0: ¿Cómo?
1: No. Este es uno. Es importante. Este es importante.
0: ¿Cachaque?
1: Si eres chillón, si te vas a poner chillón, te vas a poner horrible, feo y monstruoso.
0: Se te van a poner la cara chueca.
1: La cara chueca. Eso es bien cierto. Deja de estar, o sea, de chillón, ¿sí? O se te va a hacer fea la cara.
0: Espérate. Si haces viscos, te vas a quedar así.
1: ¿Te quedas visco?
0: Siempre han dicho que si uno hace visco,
1: no es mentira
0: te
1: eso,
0: quedas
1: ¿no?
0: así como chueco, como visco, pero no es cierto.
1: Chueco no, los ojos nada más torcidos.
0: Pero chuecos.
1: ¡Ay, torcido los ojos! si tomas café, bastante café negro, no vas a dormir. Bueno, pero no importa si es negro, güero, blanco, como sea.
0: Eso lo dicen por la cafeína.
1: Pero no, yo duermo como oso.
0: Yo también.
1: Yo trago café lo perrucho, pero...
0: El hombre es como el oso, entre más feo, más sabroso.
1: Exacto, entonces... Si tomas mucho café, dicen que no duermes, mentira.
0: No.
1: Total mentira.
0: Santa Claus sabe si te portas bien o mal.
1: O sea, Santa Claus sabe.
0: Eso hasta el momento es un misterio que no hemos descubierto. Es cierto que Santa Claus...
1: Esta es una clásica, ¿eh?
0: Sabe o no.
1: Cuando la jefa saca la chancla, dice, esto me va a doler más a mí que a ti.
0: A ella no le duele.
1: No le duele, goza. Las madres gozan dándole unos cates.
0: Sobre
1: a los
0: todo
1: hijos.
0: Las madres latinoamericanas son las que tienen el tino con la chancla. Si enciendes la luz del carro, la policía nos va a detener. ¿Cómo?
1: Pues según lo que está haciendo, Cami Rock, claro, obvio.
0: Esto me la dieron por redes sociales, o sea, ¿cómo?
1: Alguien lo cacharon.
0: Si enciendes la luz del carro, la policía nos va a... No entendí.
1: Lo va a detener si anda haciendo cosas obscenas en el auto.
0: Bueno,
1: digo, hijo.
0: No te metas a la alberca después de comer.
1: No, sí, claro.
0: Te hinchas,
1: te hinchas
0: como frijol,
1: como
0: ¿no?
1: frijol con agua, exacto.
0: Bueno, yo creo que si comiste mucho, eso es cierto. Y te puede dar ahí un torzón y bye, ¿no?
1: El bebé lo trae la cigüeña desde París.
0: ¡Achi!
1: Claro, cuando eres niño. No, nos trae la cigüeña.
0: Vienes de París, pero eres mexicano.
1: No, cuando eres niño, obvio. Como Luis de Alba, que venía de Inglaterra.
0: Pero se cayó el avión donde venía y tuvo que aprender nuestro idioma.
1: Y entonces dijo que su nana era tan buena y era tan bonito que en lugar de darle pecho,
0: le daba las pompis.
1: Le daba.
0: Pero qué cosa.
1: Es una de las películas culturales que ve Camille Rock todas las noches.
0: No es cierto, lave los albañiles y todo. Oiga, es cine. Es cine de arte, aunque a muchos no les guste.
1: Popular.
0: Es cine. Las zanahorias te harán ver en la oscuridad.
1: Ah, ¿cómo? Sí.
0: O sea, si tú comes mucha zanahoria, te va a hacer que veas en la oscuridad. Nada que ver.
1: No, mentira.
0: O sea, ¿de dónde sale eso? O sea, el betacaroteno que tiene la zanahoria está chido, pero no te...
1: ¿De qué?
0: No, ¿cómo vas a ver ahí en la oscuridad, pollito?
1: Así es esto. De y las sí, mentiras ahí te infantiles. Va otra.
0: Si haces mucho ruido, vendrá la policía
1: también.
0: Por ti. Hasta ahorita no ha venido. No ha venido por mí. Y yo hago mucho ruido, pero ruido blanco. Entonces, no ha venido por mí, pollito Rock.
1: Exacto, mentiras piadosas que en algún momento creímos cuando éramos chamacos.
0: Sí, no, hay otras. Y hay otras muy buenas que me están mandando a través de las redes sociales. Cuando seas adulto, que a mí, pollito, podrás hacer todo lo que quieras. No es cierto. No es cierto. O sea, le dicen a los niños, cuando tú seas adulto, vas a poder hacer todo lo que quieras. Y es mentira.
1: Mentiras.
0: O sea, no puedes hacer todo lo que quieres porque no puedes saltarte lo que dice la ley. A veces uno quiere hacer cosas que no están bien ante la sociedad. No puedes hacer todo lo que quieras. No lo puedes hacer. No puedes hacer todo lo que quieras. Hay otras muy chidas que me encantaría leerles. Dice, el dinero no da la felicidad. Obviamente, el dinero no garantiza la felicidad. Pero sí puede mejorar, obviamente, pollito Rob, pues la calidad de vida.
1: Esos momentos amargos, claro, ¿no?
0: Y reducir muchas preocupaciones, porque es mejor llorar en un Lamborghini murciélago
1: claro,
0: a llorar
1: que
0: en la
1: polloneta,
0: combi.
1: ¿No?
0: La polloneta. Y es que esto te lo presentan siempre como una verdad absoluta, ¿no? Aunque en realidad es simplificado, es exageración. Y depende mucho del contexto con que uno lo diga, pero siempre, siempre la sociedad te lo dice así.
1: Totalmente.
0: ¿No? El que quiere, puede.
1: Exacto.
0: ¿Tú crees?
1: Sí.
0: No, es en serio. El que quiere, puede. La motivación importa, pero también influye en las oportunidades,
1: es que
0: la salud y el entorno.
1: Lo acabas de decir. Si de
0: los
1: pronto
0: recursos, ¿no?
1: Hay que perseverar tal. Pero muchas veces me he preguntado, toda esa gente que trabaja tantísimos años y sigue igual.
0: Pues es que dicen por ahí, el que quiere, puede.
1: Claro.
0: ¿No? Pero yo se los voy a decir otra vez. Motivación. Pero también influyen las oportunidades, la salud y el entorno y obviamente los recursos, ¿no?
1: Sí.
0: El cliente siempre tiene la razón, Cami, pollito, ¿eso es cierto? Nos dicen por aquí
1: no
0: en el Instagram.
1: No debería de ser así, pero te debes al lugar donde trabajas.
0: Sí.
1: Entonces así como que, ay, cómo me pongo al brinco porque al final de cuentas el cliente se va a ir y va a pasar la recomendación, ay, me trataron mal.
0: Aparte, este es un principio de servicio. Obviamente no es una verdad universal ni absoluta. Porque luego hay clientes que hasta se cachetean.
1: Se pelean.
0: Yo por ahí vi un video en las redes bien pesado, donde un tipo, no sé a qué iba a un edificio y la señorita recepcionista no lo dejó pasar. No sé en qué tono, no sé qué pasó, no sé el contexto. Sí, el tipo se enojó tanto que agarró a golpes a la señorita.
1: ¿Qué óvole, señorita?
0: Ahí tuvo el cliente la razón, no tiene por qué golpear a la señorita. Pero pues yo creo que hay muchos lugares en donde el cliente no siempre tiene la razón.
1: De acuerdo.
0: ¿No? Por ahí te dicen, y es la última y con esta me voy. Las apariencias no importan. Y esto es fuerte, ¿eh? ¿Tú qué piensas, pollito? ¿Las apariencias importan o no importan?
1: Sí, yo pienso que sí importa mucho la apariencia, aunque ahora vivimos en un tiempo en que no importa o dicen que no es tan importante, yo pienso que sí todavía como te ven, te tratan, ¿no? Y vamos, de acuerdo a donde te estés.
0: Desgraciadamente.
1: Así es, ¿no? No importa si eres mejor o peor, tal.
0: O sea, las apariencias sí importan.
1: Sí importan, claro.
0: Para Pollito Rock importan las apariencias, para usted importan. Escríbeme a través de las redes sociales, @pollorockmusica, @ruidoblancofm. Yo creo que las apariencias no importan en la práctica, pero la primera impresión
1: nunca se olvida.
0: Suele influir en cómo nos perciben. A lo mejor uno va muy
1: haga
0: fifí
1: ruido
0: y no es tan fifí.
1: Mira, perdón, te voy a decir
0: pero
1: una cosa.
0: Te van a percibir,
1: yo te
0: ¿no?
1: voy a decir una cosa. Creo que es muy importante y ya antes de irnos. Yo pienso que es siempre importante, obvio, lo que dijiste. Al final, hoy, y lo reafirmo, a mejor a mí sí, yo Adel, ya, ya, en serio. Yo pienso que sí es importante cómo te miren.
0: Como te la primera tratan, impresión,
1: como te madre. Tratan, exactamente, pero también es bien importante la capacidad que tengas. El ruido que tú hagas donde llegues, donde estés. Eso creo que es fundamental. No es lo mismo que llegue la Pati con que se va bien al que llegue 2-3 y sea aquel, ¿no? Y no Raquel, ¿no?
0: Así. Mire.
1: A huevo.
0: Pero pollito, oiga, ya me iba, pero no me puedo decir
1: esta.
0: No, es que está bien buena. Un saludo para mi queridísima Ana María desde Catepec.
1: Ana María.
0: Gracias, Ana María. Me está escribiendo por el Facebook. Fíjese que casi nadie me escribe por el Face. Muchas gracias, Ana María.
1: Ni los ves.
0: Dice, el amor lo puede todo. Todo lo puede. ¿Eso
1: y yo,
0: es cierto?
1: Como dije, no existe el amor, es tan solo
0: es tan
1: una fábula.
0: Solo una fábula. Yo creo que el amor es importante, mi queridísima Ana María, pero no resuelve por sí solo los problemas de comunicación, hambre, sueño y todas las cosas que pueden pasar entre una pareja que ya viven juntos. O incluso el abuso o incompatibilidad de las personas, ¿no? O sea, el amor es bueno, sí, es algo que muchos necesitamos para vivir y para seguir adelante. Ya. Pero el amor no lo puede todo, pollito. ¿Sí o no?
1: Exactamente, no lo puede todo.
0: No lo puede, así es que ya me voy para que vea que el amor no lo puede todo. Súbale el volumen y arránquele el bolso.

0: que está con nosotros, que no se ha ido, que no se ha largado, que sigue continuando con su señal favorita, que es Ruido Blanco FM, aparte, con su servilleta Pollo Rocky Camera.
1: Aparte, acaba de escuchar nuestro inglés cimarrón.
0: Cimarrón. Me ha funcionado tantas veces en la live.
1: Tratando de traducir la rola de Camilo Sexto.
0: Te voy a decir una cosa.
1: Sexto.
0: Cuando yo vivía en sexto de sexto. Primaria, ahí llegaste, Camerock. Cuando estuve en Canadá.
1: Cosa que tú no, pollo.
0: Yo no, exactamente. Yo llegué hasta la facultad, por supuesto
1: no
0: que sí.
1: No pasó por ahí, ni entró.

0: Quiero platicárselos. Cuando yo estaba en Canadá, tuve oportunidad de ir a estudiar inglés, ¿no? Y cuando llego a la escuela, estaba nuestro maestro.
1: My name is Pollito.
0: Yes, this is my name. Yes. Cuando llego a la escuela, pues tienes que tener una, pues el GD y toda esa onda, ¿no? Tienes que tener una un examen para ver en qué nivel te encuentras, ¿no? Y tenía un, un profesor, no recuerdo su nombre, pero era venezolano. Y el carnal cuando entró me empieza a hacer preguntas, tal, tal, tal. Y de pronto había un jarronzote, así como copa de esas de coñac, de Wisconsin, así. Y que me dice, y después de todo eso, que le agarre, que dice, tenemos estos todos estos condones. Así que me dice el viejo.
1: Pero no, lo que quería era que tuvieras,
0: relaciones con él.
1: Sexo protegido. O sea, ¿y te sentiste intimidado en ese momento?
0: Nunca me he sentido, ¿sabes qué? Intimidado por situaciones así. Tal vez una ocasión, va a platicar, ya, confianza, pues de todo un poco.
1: Estamos con el fresa salvaje,
0: corazón de pollo. Entonces fui a hacerme un examen del VIH. Un examen del VIH.
1: Ok.
0: Era, me lo requerían en un trabajo. En él. Fui a hacérmelo. Y
1: no puedo.
0: Y la
1: yo,
0: persona
1: pollito.
0: Que me lo hizo era un hombre gordillo, regordillo. Y que me dice, ¿sabe cómo utilizar un
1: ¿un condón?
0: Sí, así le dijo. Se lo puso en los dos dedos.
1: Sí, sí.
0: Así. Y nada más se me queda viendo. Y que se mete los dos dedos a la trompa.
1: ¡No es cierto!
0: ¡Por Dios santo que me está mirando en este momento, que es verdad! ¡Bra!
1: O sea,
0: así hizo, sí. Hizo el...
1: ¡Bra! ¡No es
0: así
1: cierto!
0: El...
1: Pero...
0: Y yo me quedé viendo así.
1: O sea, el enfermero... A ver...
0: Bueno, no sé si era enfermero o no.
1: Fuiste a hacerte un examen para el VIH.
0: Claro.
1: Pasé. Así, para descartar y la.
0: Claro, sí.
1: Pasas,
0: ¿no?
1: Y el enfermero, que era bastante intimidante, de cuerpo robusto y alto...
0: Barbón, atractivo y demás.
1: Agarró un condón.
0: Se lo puso los dos dedos.
1: Pero te dijo, ¿usted sabe cómo usar un condón?
0: Sí, me dijo, y bueno, y a propósito, ¿sabe cómo usar un condón? Le dije, pues sí, claro. Y que así, pues si no, lo abrió, tan, no lo abrió con la boca porque eso no se hace, según se rompe y no sé
1: sí,
0: qué.
1: Sí, claro, no, eso no se
0: y
1: hace.
0: Y lo sacó, no lo abrió de la manera boca. Correcta.
1: Ajá.
0: Y se lo puso en los dos dedos, en okay. El del medio y en el que está desde el del medio. Hacia arriba.
1: Que para él, para los de él eran medio, como ¿no? Dos palos.
0: ¡Ay, Dios mío! Y se lo pone y de pronto lo hace así, no me está mirando, pero lo mueve así como de lado a lado, así como abanico.
1: ¡No manches, pollo!
0: Y de pronto aplica el...
1: O sea, se los metió a la boca.
0: ¡A la boca! Y yo me quedé así y salí corriendo. ¿No? Así fue.
1: Qué
0: quería
1: intimidante.
0: Platicarlo el día de hoy, de lunes temprano, 11 de la mañana, con unos minutos casi las 12.
1: O sea, lunes 20 de julio de
0: está caliente
1: 2026,
0: esto.
1: Pollito nos está confesando quién lo ha intimidado.
0: Sí, no me quedé.
1: O sea, te sentiste intimidado por ese tipo de. Fíjense que a mí una vez me pasó también. No tan fuerte
0: fuiste?
1: Como a Pollito. No,
0: ¿qué volé?
1: No, y de hecho yo.
0: Era el mismo médico, no. El mismo enfermero.
1: Yo estaba muy jovencilla. Y me acuerdo que estaba muy mal de la garganta. Ustedes saben que padezco asma. Y en esa temporada de mi vida tenía muchos ataques muy seguido. Entonces me estuvieron tratando con varios medicamentos, pero hubo una temporada que dijeron hay que poner un ciclo de inyecciones. Entonces en esa ocasión mi mamá no pudo ir conmigo. Y yo me tuve que ir sola al médico, pero pues ya era constante de que yo iba con el médico y la enfermera me inyectaba.
0: A ver, pásale.
1: Ese día que no fue mi mamá, no estaba la enfermera. Y entonces me inyectó el doctor. Entonces me inyecta el doctor, me dice, ¿parada o sentada? Yo no, pues parada, no rápido, así ya para irme a la escuela. Iba en la secundaria.
0: Ah, morrilla.
1: Entonces ya nada más me bajé un poco el pants.
0: El pants.
1: Y siento cómo me hace con el algodón. Sí, me hace con el algodón, pero sentí extraño.
0: Fresco entre ¿no? El alcohol y acá. Oh.
1: Y ya
0: salud,
1: después
0: me viste una cuba.
1: Me inyecta y me dice, espérese, no se vaya porque es
0: de
1: aceite.
0: Voy a tomar una foto.
1: Me dice, espérese, no se vaya, es de aceite y tiene que esperar un poco.
0: Tiene que esperar como media hora.
1: Y yo sí, está bien, entonces ahí me quedé paradita, se los juro. O sea, yo iba en tercero de secundaria. Y el chico, bueno, el señor era un doctor joven.
0: Ah, ya después de el chico.
1: Era un doctor joven. Me dice, seguramente usted se enferma mucho porque está muy estresada por la escuela. Y yo, no estoy estresada. ¿Y usted tiene novio? Porque tiene que empezar a salir más y debe de tener novio. Porque ya tiene edad de tener novio. Y yo así con mi cara toda roja, se los juro, me sonrojé y me sentí acosada.
0: Claro, obvio.
1: En ese momento yo no supe qué hacer porque ni mi mamá iba conmigo. Yo iba en tercero de secundaria, les repito. Y yo así de no sabía si salirme corriendo o qué carajos. Y el doctor me dice, yo le recomiendo que salga con alguien y sobre todo alguien mayor que usted.
0: Dios.
1: ¿Nunca ha pensado en salir con alguien mayor? Y que empiezo a llorar. Y el doctor se me queda viendo, ¿y ahora por qué llora? No sea infantil. Y que agarro mis cosas y me salgo.
0: La wee wee.
1: Y que le digo a mi madre que va y que lo cachetea después.
0: Sí, la señora Carmen, sí, la canija, la de
1: cacheteó
0: brava.
1: Cacheteó al doctor porque me incomodó demasiado. Y si hablamos de esas cosas, de los de pollito fue fuerte. O sea,
0: no, pero al final de cuentas, sí.
1: Lo escuché uno chistoso, pero fue una anécdota
0: fue
1: fuerte.
0: Traumante. Ah, bueno, pero la señora José que me fue a inyectar.
1: ¿Qué tal si hubiera...? No, pero,
0: Josefina, pero te amo. Vuélveme a inyectar.
1: O sea, ¿qué tal si te cierra la puerta y te hace algo el enfermero? Sí, puede pasar, pollito.
0: Bueno, quiero platicar. Hablando de cosas fuertes, confesiones. Voy a confesar algo. Tengo un mejor amigo, uno de mis mejores amigos, que es tatuador. Él seguramente lo está escuchando. Tú sabes que te amo. Pero es guapo, galán, atractivo, de tipo leñador, así, grandote, tal, tal. Se llama. Es mi amigo y lo sabes, pero quiero comentarlo porque alguna vez le pasó a usted.
1: Momentos
0: quiero que tenga
1: incómodos.
0: Confianza, no pasa nada. Salíamos mucho con chavas, éramos, cuando estábamos solteros íbamos con amigas, gotorreábamos y tal, tal. Y tenía un amigo que es mecánico. Entonces salimos a echar el drinky.
1: Amigo, el mecánico.
0: El mecánico era amigo de él.
1: Ah, ok, ok.
0: Era amigo de él y bueno, salimos a echar un drink. Y estábamos en el lugar donde estábamos, era de dos pisos.
1: Ok.
0: Y estábamos arriba, taca, taca, taca, taca, así baile y baile y con las morras y demás. Y le digo, voy al baño. Y cuando voy al baño, entro al baño y ven que están separados, ¿no? Así como hacer del 2 sí. Y tal, tal. Y en el un lado estaba haciendo del 2 este carnal con otro brother. ¡Pam, pam, pam, pam!
1: Estaba, no estaba haciendo teniendo, del 2, 3, 4.
0: Estaba teniendo relaciones ahí en el baño con un cuate. O sea, no amigo mío, o sea, un brother, un carnal, ¿no?
1: O sea, el mecánico amigo del leñador.
0: Le estaban dando lo suyo.
1: Estaba en el baño.
0: ¡Pra, pra, pra! Yo creo, ¿qué?
1: Pollo.
0: ¿Qué? ¿Qué es esto?
1: Pollo escandalizado en el baño.
0: ¡No!
1: ¿Por qué no me avisaron?
0: No me invitaron. Entonces, pues me regreso con mi amigo. Lalo, así.
1: Mi amigo, perdón.
0: Perdón. Y le digo, ¿qué pedo, carnal? Están dándole calor a tu brother, ¿no? ¿Qué pasó? ¿Tenía frío o qué cosa? ¿O no era más para pedir un café? Algo así, un abrigo. O demás, ¿no?
1: Perdón,
0: bueno, y ya después me dice, amigo, no, pues es que nosotros somos. Ahí me enteré que era su amigo bisexual. Bisexual, claro. Yo nunca me he espantado, yo respeto muchísimo.
1: Pero
0: saludos a mi
1: sí
0: hermana Kika, que era mujeriega tremendamente.
1: Pero
0: la amo,
1: día,
0: ma.
1: Pero ese día
0: ayer
1: sí
0: me hicieron daño los plátanos, Kika, ¿qué les echaste? ¿No? No me espanté.
1: ¿Eh?
0: No,
1: pero
0: es
1: ese
0: que
1: día sí te espantaste.
0: Mi hermana puso un negocito, entonces fui a comer ayer.
1: Ah, ok,
0: claro.
1: Ok, pero ese día sí te espantaste.
0: No es tanto que me. No me espanté.
1: ¿Te sorprendiste?
0: Eso, sorprendido. Sí. Entonces, después, una ocasión, pues ya okay. Como que mi amigo agarró confianza, voy a que me haga un tatú, tal, tal, agarramos la briaga otra vez. Ah, vente, briaga, yo con ella. No, empezamos a beber y pues nos quedamos en su casa.
1: Ok.
0: Pero él, aparte, era luchador de MMA, todavía el alumno, ya no sé si, pero él era recio. Bye. Vamos con una rola.
1: Vámonos con una rola. Tan, porque tan. A Pollito le pasó detrás del baño y a los señores Caifanes detrás de los cerros.
0: Jaguares.

0: carajo con el supersónico del mismísimo caramelo macizo de la Lupita. Excelente disco. Ustedes no saben cuánto me gusta, en serio, de verdad.
1: No, machín, la Lupita, ¿eh?
0: La Lupita, lo que sigue. Híjole, cada vez que tengo oportunidad de verlo, no lo dudo. A mí me encanta la Lupita. Obviamente, ya no está con nosotros mi queridísimo Lino Nava. Hace muchísima falta en la Lupita, pero la Lupita
1: sigue.
0: Mi respeto, siempre sigue. Yo creo que de toda esa camada de grupos, la Lupita y la Cuca, ay, la casta, ya ve, olvídelo.
1: La Cuca va a estar este viernes en un lugar allá céntrico.
0: Yo quiero ir.
1: A la Cuca.
0: Voy a ir a ver a la Cuca, yo creo, mi queridísimo Pochito.
1: Yo sí voy a estar ahí, a ver a quién encontramos. Y bueno, estamos ya casi llegando, Cami Rock, al final de esta emisión de Ruido Blanco FM con Pollo Rock al aire.
0: Sí.
1: Agradecido con el de arriba, pero el de más arriba por poder estar con ustedes
0: el día de
1: hoy. Es siempre dichoso, lo saben, poder compartir con todos ustedes. Soy un hombre bien afortunado porque gracias a la vida, a Dios, a lo que sea celestial, he podido siempre hacer lo que he querido y bueno, eso me hace muy feliz. Quiero decirle como siempre gracias, que los quiero, los amo, los necesito y que son bien fundamentales para su servilleta.
0: Muchísimas gracias, mi queridísimo público ruidoso, porque el día de hoy nos
1: acompañó. Yo me largo, permíteme, Camero, quiero decirte que muchísimas gracias por compartir
0: gracias,
1: mi micrófono
0: pollito.
1: Conmigo, siempre a Wiwi, y bueno, me largo, me pinto, me voy. Nos vemos el próximo viernes.
0: Nos escuchamos viernes. El viernes.
1: Nos vemos porque mi corazón está con usted.
0: Muchísimas gracias, público ruidoso, por quedarse con nosotros en este hermoso inicio de semana, lunes con L de lograrlo todo. No se le olvide que hay que comenzar con el mejor ánimo, que las cosas siempre pasan por algo, pero que uno puede esquivar todo lo que viene con buena actitud. Véale el lado positivo a las cosas, como diría el Chavo del Ocho, véale el lado amable, haga las cosas chido, que tenga un excelente inicio de semana. 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Muchísimas gracias, público del ruido. Hagan cosas lindas. Nos escuchemos el próximo viernes. Mi nombre es Cami Rock. Así me encuentran en todas las redes sociales. Por ahí haciendo el ridículo, haciendo contenido y haciendo muchísimo ruido para ustedes. @PolloRockMúsica. Dele like. Síganos en las redes sociales, no sea gacho, recomiéndenos, por supuesto, nuestra casa, la mejor plataforma, Ruido Blanco FM. Esto fue Pollo Rock al aire de lunes. Cámara y acción. Vámonos con el clásico Pollo
1: Mix.
0: Mix. Súbele el volumen y arráncale.

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1: Queridísima comunidad ruidosa, muy buenos días, feliz lunes. Lunes, digo, hijo, lunes 20 de julio de este bello y hermoso año 2026. ¿Cómo están? ¿Qué onda? Qué gusto saludarlos desde temprano, desde la mejor plataforma, Ruido Blanco FM. Muy buenos días a todos. Esperando que este lunes sea con esa L de lograrlo todo y de poder hacer todo lo que a usted le guste y que lo hace feliz. Soy el Pollo Rock, ya llegó, papá, y esto es Pollo Rock al aire en Ruido Blanco FM. Queridísima única, la mejor, la más grande, la más bella, la más hermosa, el mejor bozarrón, aguardientazo, queridísima Cami Rock in the house.
2: Santos, santos y bellos días a toda mi comunidad del ruido. Muy bonito inicio de semana. Lunes 20 de julio de este hermoso July. 2026. ¿Qué dijeron? Van y bien. Nos dicen el cometa Halley, quién sabe hasta cuándo vuelva a aparecer. Pero aquí estamos, mis queridísimos ruidosos, totalmente desde el gallinero. Para todos ustedes, con todo el corazón, comunicándonos de la manera más ruidosa, mi queridísimo pollito. Muy buenos días. ¿Cómo has estado? Oye, ¿cómo has estado, Pollo Rock?
1: Maravillosamente bien, Cami Rock.
2: ¿Tanto tiempo sin vernos, carajo?
1: Hace tiempo que no nos veíamos. ¿Cómo estás? Qué gusto saludarte. Y bueno, sí, súper chido, machín. Y contento, muy contento de poder estar al aire una vez más con toda la comunidad. Muchos se quejan, muchos no, muchos
2: hola,
1: ya ni me pelan ni nada, ¿no? Pero bueno, déjame mandarle un saludo. Estos días últimos me mandó un saludo de audio mi queridísimo Angel George.
2: Hola, Angel.
1: Angel diciendo, ¿cómo estábamos? ¿Qué rollo? ¿Y qué tal, tal? Aquí estamos, Angel George. Mi queridísimo Twin, mi mana, cuy, hasta los New Yorkers también para ti. Kioboles, ¿cómo estás? Gracias por estar presente desde las madrugadas hasta ahorita. Gracias, carnal. A Tocino, que también dijo, ya a punto de conectarnos con ustedes, mi querido Pollo Cami. Gracias. Guerrero Salsitas, también gracias. Y de ahí a toda la palomilla, empezando con Carlita Rules, hasta todos. Gracias por estar presentes siempre en este Pollo Rock al aire, lunes, inicio de semana, como lo comenté. Felices, Camero, ¿cómo estás tú? ¿Qué onda?
2: Muchísimas,
1: ¿qué rollo?
2: Muchísimas, muchísimas.
1: ¿Estás bajando de peso?
2: No, hombre. Ah, gracias. O sea, que antes no, pollito. Eso antes no se le dice a una mujer,
1: antes,
2: oiga.
1: No lo sé.
2: Eso no.
1: Voy a hacer un paréntesis.
2: No, no, no haga
1: para todas
2: comentarios
1: las
2: de cuerpos ajenos, pero espérame, pollito Rock. ¿Sabe qué? La verdad es que son muchísimas cosas las que han pasado alrededor de estas semanas. Son muchísimas, muchísimas cosas las que tenemos que contarles. Y no nos alcanza el tiempo, pollito Rock. Que cómo me ha ido durante estas semanas, me ha ido increíble. La verdad es que he estado trabajando muchísimo. Un poquito agüitada, porque en cuestión ruido blanco, pues a veces nos ha faltado el tiempo para estar aquí con ustedes totalmente desde el gallinero. Usted lo sabe que andamos de un lado al otro en la trabajación y correteando la chuleta. Y créame que estos espacios los agarramos yo no sé de dónde para poder traerles a ustedes pues material nuevo, que nos escuchen con ganas. Aquellos que han seguido firmes como soldados de la reina aquí con nosotros, ni se mueven, siempre nos escriben. Muchísimas gracias por el aguante, Pollo Rock.
1: Exactamente, Cami Rock, buenos días a todos una vez más. Y bueno, el día de hoy tenemos mucha plática, mucho cotorreo, mucha música, por supuesto, para compartir con todos ustedes. Así que los invito y exhorto a que se conecten, a que le diga al compadre, al amigo, al vecino, al amante, al novio, al kirurri, que se conecten. Pollo Rock al aire en Ruido Blanco FM, exactamente como lo comentas, Cami Rock. Lo afianzo, de pronto ha habido muchísimas cosas que no es que sean más imperativas que Ruido Blanco FM.
2: Jamás.
1: Quiero decirlo, la neta, Ruido Blanco está en mi corazón siempre, siempre, machín. Lo amo, lo necesito y lo me urge, ¿no? Lo urge, ¿no? Y bueno, estoy contento. Fíjense que este fin de semana fue arduo, hubo bastante jale trabajando. Como lo sabrán, pues andamos aquí allá dándole. Para los que me han preguntado acerca de mi salud, ya no tomé foto, les iba a decir cuántas pastillas me tengo que tragonear, Cami Rock. ¡Ah!
2: Sí,
1: como abuelo, sí, la neta, machín.
2: Tómala y súbela a una historia de Insta, que es por donde más nos hemos estado comunicando,
1: sí,
2: con la,
1: sí,
2: comunidad.
1: Sí, exacto. Y bueno, ayer fue la final del fútbol.
2: Ay,
1: vamos a platicar ahorita más adelante.
2: Señor.
1: Ganó el sábado y se llevó a cabo el partido por el tercer lugar, donde Inglaterra y Francia lo disputaron, un partido de golazos, machín.
2: Señor, 6-4, Mbappé,
1: quedó,
2: se fue,
1: no, ya estaba en tercer lugar, quedó en cuarto lugar Francia. Vamos a hablar un poquillo de eso más adelante, vamos a hablar, pues, obvio, de las notas del día, vamos a hablar de todo, machín. Y bueno, invitándolo a que se quede con nosotros.
2: Oiga, por favor, hagamos contacto. Hace calor, ruidoso, ¿no? Sí, está como que extraño el clima.
1: Está bochornado el clima, ¿no?
2: Está extraño,
1: estoy sudando,
2: ¿eh?,
1: como marranín.
2: Pero es que, ¿sabe qué? Que también últimamente, entre las lluvias y casi los fenómenos aquellos que les comentaba hace algunas semanas de la tormenta negra, y de repente llueve un chorro, y de repente ya hace calor, y de repente hace un chorro de frío, ¿sabrá Dios en qué momento ya de la etapa del mundo estamos viviendo? Porque yo recuerdo mucho cuando era niña, decía mi mamá que vivíamos, pues los climas que le tocaba cada mes, ¿no? O sea, invierno, verano, otoño, y luego las llamadas cabañuelas, y ahorita sabrá Dios qué está sucediendo. Pero bueno, esos son temas que vamos a estar tratando a lo largo de este programa del Pollo Rock al Aire. Si usted es la primera vez que nos escucha y dice, ¡achis! ¿Qué es eso? Pues bienvenido, esto es Pollo Rock al Aire, el único show cómico, mágico, musical de la radio, Pollito Rock. Que hagan contacto ruidoso con nosotros, ¿a través de dónde?
1: Exactamente, de todas las plataformas digitales, arroba Pollo Rock Música, arroba Ruido Blanco FM, en todas, ya lo saben, en Twitter, ahora X, en Instagram,
2: en Facebook.
1: En TikTok. En todo estamos presentes, lo invitamos a que se quede y haga muchísimo ruido con nosotros. Y ahorita que hablabas acerca de los climas, sí, totalmente, esta semana en algunos puntos lloviendo gacho. Pero ¿sabes qué pasó? Dicen que este fenómeno del niño, que a uno llega así machín, hay muchas consecuencias y cambios climáticos. Creo que lo hemos estado viviendo, gacho y machín. Quiero mandar rápido, perdonen, un saludo a mi hermana a Estados Unidos, que me está escuchando en este momento, que está enfermita, te van a operar. Mi beba querida, te amo, hermana, lo sabes. Siempre, I love you, I'll always we love you. ¡Mua!
2: Eso, mi queridísimo pollito, un saludo para mi querida bebé. Esperemos que pronto te recuperes y estés mucho mejor. Todo el amor y el cariño ruidoso. Y ahora sí, mi queridísimo pollito, vámonos con este playlist de lunes 20 de julio. 20 de julio del 2026. Súbale el volumen y arránquele el botón.

0: Vámonos. Muchísimas gracias por acompañarnos en esta hermosa mañanita de lunes. Empieza a escribir a través de las redes sociales, que no se pierda esa bonita costumbre de echar el chisme. Yo sé que estaban súper acostumbrados a la Pollo Line. Ay, perdóneme. Que ahí echábamos la... Ay, me estoy ahogando. Que ahí echábamos la chorcha todo lo que daba. Pero desgraciadamente usted sabe que ya no sirve la Pollo Line. Entonces, que no se pierda esa bonita costumbre de hacer match y estar platicando a través de las redes sociales. Quiero mandarle un saludo a toda mi comunidad del ruido, por supuesto a mi queridísima Carlita, por ahí anda Managoy, el Guerrero Salsitas, mi queridísimo Angel George. Ahorita vengo con toda la lista de ruidosos que siempre nos están siguiendo, Pollito Rock, y que aparte siempre están comentando aunque sean retransmisiones, ¿eh?
1: Totalmente de acuerdo, Camilo Rock, muy buenos días a todos, y ya llegamos a la resaca del día lunes. Una resaca que, bueno, para muchos debe ser bien conocida. ¿Por qué? Porque se lo voy a decir en este momento: conseguir trabajo. Conseguir trabajo en estos tiempos está más cañón que encontrar la clásica aguja en un pajar. Y esto lo digo porque muchos lo sabrán, que este principio de año yo me quedé sin trabajo formal en el trabajo periodístico donde estaba, en el periódico de deportivo. Y bueno, la realidad es que les voy a decir sincero. La neta, he echado un poquito la hueva, no me he clavado mucho a buscarlo. Tengo el otro periodo donde hago espectáculos, pero no sé si les ha pasado, comunidad, que de pronto dicen: carambas, carajoles, caracolillos, me gustaba mucho este medio, este trabajo, esta fuente. Y bueno, así me pasó literalmente. El hecho de poder cubrir deportes durante 2 años de lleno me encantaba, ¿no? Me encantaba muchísimo. Entonces ya me puse más en forma esta semana pasada a tratar de buscar un empleo para volver al área deportiva. Y vaya que me llevé una surprise. No es algo que no supiera, pero la neta, el campo laboral está tan matado. Está tan frecuentado por muchísimos nuevos jovencillos que buscan también trabajo. Sí, exactamente, Cami Rock.
0: ¿Sabes qué?
1: Perdón, repito, y lo mal pagado.
0: Y tan, hasta parece campana, mi queridísimo Pollito. ¿Sabes por qué?
1: No.
0: O sea, creo que no es que esté mal pagada el área. Creo yo que las cosas cambiaron también en el área periodística. Como dices, hay muchos chicos que están aprendiendo y están entrando a hacer cosas diferentes, que muchos de los reporteros están aprendiendo a hacer apenas de los reporteros de la vieja escuela. Y no está mal aprender, al contrario.
1: No está mal.
0: Pero eso hace que el campo laboral en tu área, pues entonces se llene de gente nueva que pues cobra un poquito menos.
1: Yo te voy a decir...
0: Entonces, desgraciadamente, mi queridísimo Pollito, para muchos que todavía siguen en la busca de un trabajo que les agrade, de un trabajo que...
1: Eso que acabas de decir.
0: Que me llene, más que me pague bien o mal.
1: No me paguen.
0: Que me llene bien o mal, pero que te llene, Pollito Rock.
1: No, sí, totalmente.
0: Bien difícil.
1: Exactamente, eso... Es bien difícil. Una vez volví a batallar con mis audífonos, pero la realidad es que eso que acabas de comentar es bien cierto, ¿no? El hecho que encuentres un empleo, un trabajo que esté ad hoc a lo que tú buscas, a lo que tú quieres, a lo que tú necesitas. Y creo que yo ya a mi edad, todo eso, yo siempre he dicho, Cameron Rock, nunca batallado con la onda de decir: ay, güey, no me gusta, no quiero y por eso no voy. Al contrario, siempre he sido muy arduo en el aspecto de buscar lo que a mí me gusta y lo que me encanta. Ahora yo siempre siempre me he rodeado de muchísima gente, pues de la old school, de la vieja escuela, periodísticamente. Yo tengo, en este año cumplo 24 años de ser reportero.
0: ¡Qué joven!
1: Sí, empecé a trabajar desde morrillo, pero 24 años de ser reportero es bastante, y he trabajado en muchísimas fuentes, he trabajado en muchísimos medios, he sido colaborador de muchísimos lados, he escrito durante 10 años en un periódico, teniendo una página completa para mí, impresa, y bueno, muchas cosas así he realizado, ¿no? Radio, pues también desde el 2003 empecé a hacer radio.
0: Claro.
1: ¿No? Entonces he ido ahí pam, en muchísimos lugares también, y ahora que hago una evaluación, yo siempre he sido enemigo machín y total, de decir: ese morrito por ser nuevo no sabe.
0: Sí.
1: Ese morrito por ser ahora el llamado influencer, no está capacitado.
0: Sí se
1: capacita. Igual desde los que somos reporteros antaños, también se cuecen habas de diferente calibre. Hay algunos que han tenido la posibilidad de llegar a un tope machín y que después no se han podido conservar. Hay otros que siguen una línea cañona, machina, igual a otros que no. Entonces, es lo mismo el día de hoy, ¿no?
0: Claro.
1: Y bueno, volviendo a lo que decíamos de las ofertas laborales, yo me encontré con carnales que salieron igual del periódico deportivo, que decían, no manches, me ofrecieron 8,000 varos. 8,000 varos, y ahora que estaba lo del mundial, era tremendo porque había realmente una, pues sí, una afluencia de trabajo, pero pues no estaba bien pagado.
0: Sí.
1: Y tenía que estar de 12 a 15 horas ahora con la jornada mundialista.
0: Está cañón, Pollito Rock. La verdad está muy, muy cañón para toda aquella gente que está buscando todavía empleo. Por cierto, le mando un saludo a mi queridísima Sol, con todo respeto, con mucho amor. Ella vive en Bogotá.
1: No, sin respeto, saludala.
0: No, sí, con muchísimo respeto y cariño. Ella vive en Bogotá, una amiga muy querida, parte importante también porque siempre le da un jalón bien fuerte al Microphone Band. Ahí está mi queridísima Solecito.
1: Sin Tenino entra.
0: Mi queridísima Solecito, ella también no ha tenido un trabajo fijo desde hace un tiempo y también me comenta que cuesta trabajo. O sea, la situación económica, pues obviamente para todos aprieta cuando no hay un trabajo fijo. Y mi querida Solecita vive en Bogotá. Entonces, allá también la situación está medio cañona para encontrar un trabajo, y la verdad, créame que pues que te valoren. Apenas a mí me tocó hacer una, una encuesta de situación laboral, de estas que te ponen en las empresas últimamente. Es la segunda vez en mi vida laboral y créame que yo trabajo desde los 14 años.
1: Morrilla,
0: Camerón,
1: morrilla.
0: Desde los 14 años comenzó mi vida laboral, obviamente en ese momento fue con permiso de mi mamá.
1: Pero qué chido, de todos modos.
0: Sí, no he dejado de trabajar.
1: Y ni dejarás,
0: He dejado de trabajar en pocos lapsos de mi vida, afortunadamente no he estado mucho tiempo sin trabajo, creo que lo más que me tocó aguantar fueron unos añitos, pero aún así empecé a hacer muchos proyectos y muchas cosas. Y esta es la segunda vez que me toca una encuesta de clima laboral, de situación laboral, de qué pasa con tus compañeros en el trabajo, con el jefe. Según esto, todo es confidencial.
1: Pero
0: ¿no?
1: se nos lo va a platicar ahorita.
0: No, y lo más chido es que te hagan ese tipo de encuestas para que las cosas se manejen mejor en tu trabajo y que obviamente sí cambien. Porque si no cambian y uno nada más se fue de chismoso, ahí les estaré contando, ¿no? La verdad es que ojalá que todo este tipo de cosas que están cambiando el ámbito laboral, pues sirvan. Y a todos aquellos compañeros que todavía... Y créanme, muchos de nosotros todavía seguimos como que en busca de aquello que nos haga totalmente felices, se nos dé pronto, ¿no? Y qué mejor que sea remunerado.
1: No, exactamente, eso es bien cierto, ¿no? Hay muchos de los jóvenes que entran, pues obvio, de becarios, tienen alguna cierta paga, tal, pero al final de cuentas no siempre se quedan en las empresas. Ahorita fue, tengo tres amigos que salieron de ahí del ámbito deportivo, hicieron pues el trabajo mundialista y ya de otra vez volvieron y sin chamba,
0: sí,
1: ¿no? Entonces, eso, afianzarse, y luego es triste, uno de ellos, saludos a mi amigo, él sabe quién es, estuvo a punto de quitarse la vida.
0: Carajo.
1: Cuando pasó esto de que nos quitaron la chamba en el periódico deportivo, dijo, no manches, pollo, te lo platico en confianza y eso para acá a todos ustedes, estuvo a punto de bailar con la más flaca, ¿no?
0: Está entonces, cañón.
1: Eso es, yo como tú le dices, toda mi vida nunca he dejado de trabajar, gracias a Dios, siempre. Siempre he tenido jales, siempre he hecho una cosa, tal, unas inversiones, otras fallidas, aquí, de bla, bla, lo de siempre, ¿no? Pero al final de cuentas es lo que somos afortunados los que podemos conservar un trabajo siempre.
0: Sí.
1: Llevar la comida, el pan a la casa. Y si volví a insistir en lo laboral, porque muchos creo hemos pasado el hecho de decir, chin, me encantaría tener este trabajo ideal, ¿no?
0: Sí.
1: Ah, ¿qué pasó, Camille Rock?
0: Sí, sí.
1: El trabajo ideal para poder ser feliz.
0: Claro.
1: Porque eso es lo que tú dijiste hace rato, es bien importante, lo quería recalcar, Camille Rock, ruidosos. El hecho de tener el trabajo, y eso es bien mal, se lo dije apenas a Camille. ¿Qué bien te ves en tu chamba? A ver si mi comentario de que qué bien se ve no le ofende. ¿Qué bien te ves en tu trabajo? Porque eres feliz.
0: Sí.
1: Y eso
0: muy
1: creo
0: feliz.
1: Que, o sea, no quiere decir que no hayas sido feliz en tus otros empleos, ¿no? O en lo que haces aparte del trabajo, el trabajo que tienes independientemente de tu trabajo fijo. Pero te ves muy feliz y creo que eso es algo fundamental para poder hacerlo de una mejor manera.
0: La plenitud cuesta trabajo, mis queridísimos ruidosos.
1: Me ha costado, ¿no?
0: Sobre todo cuando tienes muchas cosas que hacer. Créanme que a mí hay cosas que me hacen muy plena y ustedes lo saben. Una de ellas es Ruido Blanco FM. a veces hay que sacrificar ciertas cosas para alcanzar la plenitud en otras. Perdón. Pero yo soy muy feliz con ustedes, créamelo. Y también soy muy feliz en mi trabajo actual. Es uno de los lugares que me ha hecho demasiado, demasiado
1: plena. ¿Y lo
0: plena.
1: Esperabas que fuera así?
0: No lo esperaba. Sí esperaba que fuera así, porque caí justo en el lugar que me tocaba en esta vida, en este momento. Y también eso me pasa cuando estoy aquí frente al micrófono con todos ustedes. Entonces, estoy haciendo cosas en este momento de mi vida que me gustan mucho, como mi trabajo actual, como Ruido Blanco FM, aunque lo he hecho un poco menos, pero es algo que me llena y es el caramelo de mi semana. Y eso. Obviamente, Pollo Rock al aire también, en todas sus facetas de Pollo Rock, también es algo que siempre me ha llenado desde hace 10 años. Entonces, la plenitud de mi vida se ha completo con el trabajo que tengo actualmente, Pollito, pero sí, esperemos de verdad que todas estas cosas que están pasando en el ámbito laboral, pues cambien, Pollo Rock.
1: Sí, de acuerdo.
0: ¿No? Apenas, ya para no hacerles más el cuento largo, porque esta resaca estuvo pesada, porque pues obviamente a muchos nos ha pasado y nos pasa que encontrar trabajo es muy difícil.
1: Sí, de acuerdo.
0: Tengo un grupo con mis antiguos compañeros de labor del lugar periodístico donde estaba y muchos ya se colocaron en otros lugares. Entonces, llegar a otra empresa implica muchísimas cosas. En lo que haces amigos, bueno, no amigos, en lo que haces...
1: Conocidos, compañeros.
0: Compañeros laborales, pues pasa tiempo y todo.
1: Encuentra el amante.
0: Pero ya cuando haces compañeros laborales y te empiezan a tirar hate.
1: O el
0: cuando
1: que es bueno.
0: Ya, porque yo he estado leyendo los comentarios de este grupo de compañeros que no nos hemos logrado reunir. Hay una amiga muy querida, que no diré su nombre, y que, donde dice, es horrible que ya hablen mal de mí. O sea, no tiene mucho que acabo de llegar y ya están hablando mal de mí, ya están diciendo cosas feas, no me siento ya a gusto en donde estoy, me quisiera ir a otro departamento, y acaba de llegar. Entonces, hay a veces empresas donde precisamente estas encuestas, como las que les dije hace rato del clima laboral, pues deberían de servir mucho,
1: de acuerdo.
0: Y si te las hacen es para poder cambiar ese entorno.
1: Totalmente de acuerdo con lo que dices, Cami, Rocky. Bueno, esa fue la resaca del día de hoy. Me voy a poner a partir desde hoy a buscar un empleo en el ámbito deportivo, porque me gusta, porque lo amo y porque también es parte de lo que me hace feliz. Y para ahondarle rápido y despedirnos de este segmento, Cami Rock, el trabajo que me ha gustado y he amado
0: más.
1: mucho, es hacer radio. Y
0: claro.
1: Ruido Blanco, hijo de la jijurria a huevo. Sí.
0: Es parte, y yo
1: de
0: creo
1: mi vida
0: que
1: entera.
0: El día de hoy vamos a hablar del tercer y cuarto año, porque no lo hemos podido ubicar bien. De Ruido
1: ya
0: Blanco.
1: Va a llorar bien,
0: no ando medio extraña de la garganta, pero vámonos por favor con música.
1: Vámonos.
0: Lunes 20 de julio del 2026. Oh. Totalmente desde el gallinero. Por favor, que no se le haga tarde. Y si ya se le hizo tarde, pues mejor quédese con nosotros. 10 de la mañana con algunos minutos. Súbele el volumen y arránquele el chiflado botón. Pollito Rock.

0: Control Machete, acompañado de Ana Tijoux. ¿Cómo ves, ves? ¿Cómo ves, ves? ¿Cómo están mis queridísimos ruidosos? ¡Qué buenas rolas! De uno de mis discos favoritos y de los primeros que tuve, Control Machete, 1-2 Bandera. 1-2 Bandera, sí, así se llamaba. Muy, muy bueno. La verdad es que era de los discos que más me gustaba. Y pues, Pollito, bienvenido seas a este Pollo Rock al aire.
1: Exactamente, muy buenos días a todos. Qué bueno que nos acompañan. Muy buenos días, feliz lunes. Lunes, inicio de semana. Bueno, comentamos, lunes 20 de julio de este bello y hermoso 2026. Qué rápido, Camel Rock, rápido. Se está consumiendo. Estamos a 20, 20 y 10, 36, 26 días para mi cumpleaños.
0: O sea, ya. Otra vez vas a cumplir 15 primaveras,
1: Pollito. 15 primaveras, por como decía Babés. Y bueno, sí, como lo comentas, una muy buena canción. Y vamos a hablar un poco, Camerock. Llegamos al segmento de las notas del día. Fíjate que los aguaceros están bien gandallas. Toda esta semana se prevé que en ciertos puntos va a haber unos aguaceros machines, encharcamientos, alternativas viales que van a estar todas pues cerradas, llenas de aguas cerradas.
0: El metro que siempre llueve adentro.
1: El metro que llueve adentro y afuera ya no hay tanto agua.
0: O sea, antes decías, no, me voy a meter al metro para no mojarme. Ya ves, ¿A dónde me meto en el metro?
1: Fíjate que este fin de semana, el viernes, me tocó ir a cubrir un concierto al Foro GNP.
0: Ya te vimos, Pollo, que andabas de bota piporra sombrero.
1: Oh, sí, matando víboras. ¡Trae una serpiente en mi bota! Entonces fui y ahí me tuve que ir a la Arena México. Sí. Entonces, entre el lapso, pues tuve que transbordar, bueno, a tomar el metro y ahí el que es el velódromo, no me acuerdo cuál es.
0: Sí.
1: O el que sigue de velódromo, ¿no?
0: Sí.
1: Y no, hombre, lo que acabas de decir es cierto, entré aguacero machín, la lluvia y la gente entraba hecha, pero una sopa.
0: Sí, trizas.
1: Y llegué hasta Batitlán, no sabía desde aquí, no sabía cómo, ¿no? Sí. Pero no le pregunté porque había gente como que cantaba y luego te ve que no sabes y te apellejas más, ¿no?
0: No, y luego siendo de aquí, Pollo, ¿cómo no vas a saber andar en metro?
1: Saludos a Shimdra, que una vez me fui con tour de medios con ellos y me subí como a 3 camiones que no eran, ¿no?
0: Y los perdió.
1: Y los perdí. Pero bueno, ese punto que acabas de comentar lo reitero, o sea, la lluvia estaba tremenda, los aguaceros estaban machines, llegué al metro Pantitlán y de ahí ya vi cómo me subí a la línea rosa porque tenía que llegar hasta Cuauhtémoc y eran un montón de estaciones, pero en cada estación se subía la gente mojadísima.
0: Sí.
1: Y se alcanzaba a ver en algunos así los charcos o que se escurrían las paredes el agua.
0: La verdad es que está muy cañón.
1: Fuerte.
0: Pero ¿sabes por qué pasa todo eso? Obviamente yo sé que ustedes sí lo saben y es que tiramos basura, las coladeras se tapan. Yo siento que a nuestro país le hace falta algo bueno, Pollito Rock. O sea, como...
1: ¿Qué le falta?
0: Primero, que destapen las coladeras.
1: Sí.
0: Segundo, que uno ya no vaya...
1: Que desasolve, ¿no?
0: Ajá. Sí, y uno ya no vaya y tire la basura.
1: Exacto.
0: Hay muchísimas personas, y esto es cierto, que van y tiran la basura dentro de las coladeras. No es que entre, aviente el papelito de las...
1: Los tianguis.
0: Sí, no, mire, cerca de donde me toca vivir en este momento...
1: Y el tianguis de los pobres.
0: Hay un tianguis que se pone todos los jueves. Y el día viernes usted pasa por un puente y ve abajo del puente unas montañas de basura infernales.
1: De jueves para viernes y de domingo para lunes.
0: Y dices... Carajo, ¿a dónde va toda esa basura?
1: Claro.
0: Porque si no pasa luego el camión y se la lleva donde se la tiene que llevar y ese día llueve,
1: yo le juro
0: que toda esa basura, pues obviamente la lluvia se la va a llevar.
1: Claro.
0: ¿Y a dónde se la va a llevar? Pues a la coladera.
1: Y está el de Fifilópolis, el tianguis machín.
0: Sí.
1: Igual lo mismo, acá muy fifís y tal, y el montón de basura, los vasos de las micheladas.
0: No, cállate.
1: ¿Viste?
0: Y entonces, ¿qué pasa? Pues que con todo esto de las lluvias eléctricas, porque han habido lluvias eléctricas en la Ciudad de México, pues se viene el aguacero machín.

0: machín.
1: Y toda esa basura se nos va.
0: ¿De acuerdo?
1: No, la verdad es que la Secretaría de Gestión Integral de Riesgos y Protección Civil, pues siempre nos está alertando que la Ciudad de México es una de las más expuestas a las lluvias súper fuertes y que puede provocar acumulación de agua, que son las inundaciones,
0: sí,
1: los hundimientos y riesgos asociados durante esta temporada. Hundimientos. Y apenas lo estaba viendo el día viernes, que se abrieron unos socavones, no recuerdo en qué delegación, y uno de esos socavones tiró un camión de volteo.
0: No me digas.
1: O sea, imagínese, llega el camión de volteo y va pasando por ahí, ¡paz! Vámonos para abajo. Dije, ¿qué tipo de socavón se tuvo
0: imagínate,
1: que abrir?
0: Claro.
1: Y pasan un hoyo, señores, que eso parecía cráter. O sea, se parecía otro popo.
0: ¿Y sabes qué?
1: Y es que somos una ciudad fundada.
0: No, aparte, ¿sabes qué? Sí, obvio.
1: En agua.
0: En agua. Entonces, y ¿sabes qué, Cameron? Ruidosos, si de pronto algún auto tiene algún infortunio y cae en un hoyo de esos, tal, olvídese que tiene que batallar.
1: Uy, no.
0: Para salir del hoyo, que le paguen todo eso. No. Sí.
1: Aparte que usted tiene que pagar la grúa, ¿no la viste? Llanta ponchada.
0: O si vieron Ruidosos junto con Cami, un auto que estaba todo inundado y estaban sacando de emergencia al don, sí, que estaba ahí. Y las jetas, bueno, obvio, pues claro, ¿no?
1: A mí me tocó ver un video en las redes de una chica, o sea, creo que era en Periférico, no recuerdo en qué tramo, pero estaba inundado, Pollo. Y la chica estaba siendo arrastrada con todo y motocicleta. La chica bien agarrada de la moto no se quería soltar. Y un señor que iba en un microbús le decía, sí, ¡suéltate!
0: ¡Suéltate!
1: Y la chica,
0: sí,
1: no quería dejar su moto. Obvio, pues entiende que se te va el patrimonio, ¿no?
0: Claro.
1: Pero la chica no quería y el señor aferrado, por favor, piensa en ti.
0: En tus hijos, por la humanidad, por México.
1: Suéltate. Y la chica fue
0: por Ruido Blanco.
1: El señor le alcanza a dar la mano y la chica se suelta y la rescatan de la inundación.
0: Pero imagínate qué momento tan machín, tan cañón.
1: Sí.
0: Sientes que te lleva granizo.
1: Ay, no
0: sé si recuerda Ruidosos Camel Rock. Alguna ocasión se llevaron una ñora o una persona, un muchacho, no sé quién era, pero apareció hasta por Hidalgo. O sea,
1: ¿sí?
0: La corriente de aquí de Tlalnepantla apareció hasta por allá. La
1: cierto,
0: corriente fue tan machina y tan fuerte.
1: Se lo llevó el
0: allá,
1: agua.
0: Claro.
1: ¿Cómo dio en el río?
0: Se estrelló uno de pastes y puna y se quedó.
1: Sí, cañón, ¿eh? Y es
0: bueno,
1: que,
0: ¿cómo dio? Se lo llevaron.
1: Como les digo, la caída de granizo. Además, se reportan a cada rato la caída de árboles.
0: Caída de árboles. Le cayó otro hondón en su carro. No,
1: no, hombre,
0: no, fuerte.
1: La semana pasada cayó uno por ahí por Insurgentes Centro, ahí por la colonia Guadalupeína, sí, en la alcaldía Álvaro Obregón. Y pues, afortunadamente no se han registrado personas lesionadas, pero a cada rato se están cayendo árboles por los fuertes vientos, Pollito
0: de acuerdo,
1: Rock.
0: De acuerdo.
1: Entonces, ¿qué es lo que usted tiene que hacer? De acuerdo con lo que dice la Conagua, es que nos tenemos que cuidar. O sea, aparte de que se tiene que llevar la botita de agua, lo normal, ya sabe que siempre le estoy molestando, el paraguas. Tápese, cuídese por la salud. Ahora también se tiene que cuidar de los encharcamientos. Si usted está saliendo del trabajo o de su casa o le agarró el megaguacero así cañón en la calle, lo que recomienda no solamente los de la Conagua.
0: ¿Qué dicen?
1: Lo que recomienda, por favor, Protección Civil, es que no se aferre. O sea, yo sé que todos llevamos prisa, pero es mejor esperarse tantito. Si usted ve que hay un encharcamiento bien cañón para cruzar una calle, no se arriesgue. Porque hay muchas personas que desgraciadamente por arriesgarse dicen, ay, ahorita me paso rápido.
0: Exacto, exacto.
1: Usted ve que la corriente...
0: Le gano, sí.
1: Usted ve que la corrientita de agua y va, dice, ay, un charquito. Pero no se crea. A veces hay coladeras destapadas. Y usted puede caer en una coladera destapada y no se ve por el encharcamiento.
0: No lo vemos hasta Hidalgo.
1: No lo vemos allá hasta con Carlita tomando pulque. Luego, aparte de que la corriente también se lo puede llevar. Usted dice, no, a mí no me pasa nada. No se sabe. A veces las corrientes vienen muy fuertes y uno piensa que no.
0: O aparte la basura que
1: cualquier
0: lleva.
1: Mal paso se puede lastimar.
0: Y se acabó el cha-cha-cha.
1: Evítese un mal rato. Aguántese, no se cruce las calles inundadas. Luego también los carros vienen súper rápido. Puede haber un accidente, cálmese. La verdad es que Protección Civil nos dice eso. Cuídese mucho cuando estén las lluvias así muy cañonas. No cruce las calles sin precaución. Si ve encharcamientos, mejor ni se meta, váyase por otro lado o aguántese. Si ya le tocó adentro del transporte, no se desespere, cálmese. Si está dentro del metro, aguas, no se vaya a caer entre el... Porque también, discúlpeme. También. Y es que yo me voy de una cosa a otra. Dentro de las instalaciones del metro, Pollo, últimamente ha habido muchísimos accidentes. O sea, cada rato reportan personas que se caen de las escaleras eléctricas.
0: ¡Qué horror!
1: Que porque ya se le atoró el pantalón, que porque ya se le atoró la agujeta, que porque la señora dio el mal paso, que lo que sea. A cada rato hay personas accidentadas dentro de las estaciones del metro. Ahora imagínese si está lloviendo. Entonces mejor hay que cuidarse en esta temporada de lluvias, porque las lluvias hasta ahorita no van a parar.
0: Totalmente de acuerdo, eso es lo que tenemos el día de hoy para todos ustedes en la nota del día. Mucha precaución, tápese, cuide a sus hijos, cuídese usted mismo, tome... bueno, estaba viendo que no siempre dicen que es bueno tomar cítricos, uno se va con la idea. Estaba viendo esas 20 preguntas que te engañaron y que no sé qué.
1: Oye, sí,
0: Hoy te vamos a platicar acerca de eso.
1: Eso está bueno, cuídese. Ese tema está chido. Súbale al volumen, arránquele el botón. Vámonos a bailar un rato, ¿no, Pollito? ¿Te parece?
0: A danzonear se ha dicho.
1: Porque ahí viene la maldita vecindad.
0: Yo sí, lo conocí.
1: Y los hijos del quinto patio. Súbale al volumen
0: y arránquele el botón.
1: ¡Ay!

0: Azules aquí en Ruido Blanco FM. Muy buenos días, qué bueno que sigue con nosotros y que nos acompaña en este lunes rico, sabroso. Son las 10 de la mañana con casi las 11, llegándole tremendamente. ¿Cómo
1: pegándole
0: está? Buenos días.
1: Esta versión de Los Ángeles Azules con Kinky creo que es una de mis favoritas. Como siempre les digo,
0: buenísimo.
1: Yo tengo mis versiones favoritas de un lado al otro. Y qué bueno que ustedes las disfrutan conmigo cada mañana, cada mañanita cuando sale el sol, sale sí. Mi pollito y se le ve el calzón,
0: la rayuela del cuaderno. Y bueno, cabrón, teníamos notas, estábamos platicando acerca de que cuántas cosas nos dijeron de niño, cuántas cosas pensamos en algún momento de nuestra vida, cuántas situaciones pensábamos que eran la verdad absoluta y naranjas dulces, limones agrios, y hoy vamos a platicar de eso con ustedes.
1: Desde que te decían que el coco existe, hasta que te decían, no, si tú.
0: El único coco que conocimos fue el de con ginebra.
1: El coquito con ginebra, o el coco rallado. O cuando te decían, no, si tú comes se te va a ir la boca chueca.
0: No, eso si también. Comes qué.
1: No, o sea, si comes y te sales.
0: Si comes, ¿no? si comes y te sales. No coma, por favor.
1: O sea, si comes.
0: No veas las coladeras porque te da un aire.
1: Sí, también te da un aire.
0: Te va a dar un aire.
1: Si veías a un perro haciendo cochinadas.
0: Haciéndole el tulop.
1: Con la perrilla, te iba a salir una perrilla.
0: Claro.
1: Son un chorro de cosas y de.
0: Si te pasabas un chicle, se te pegaban las tripas.
1: Ah, si comías sandía. Cuando estabas crudo, te ibas a petatear.
0: Como digo una cosa, digo otra. Claro. Es que se aventó un drink hoy de la mañana.
1: Sí, cómo no. Ya saben, ya es el molde, desgraciadamente. Pero bueno, hay muchas mentiras que son muy famosas. Hay muchos mitos populares que casi todos hemos creído en algún momento de nuestra vida. Y que hemos repetido tanto que parecen reales, pero no lo son, mis queridísimos.
0: No lo son.
1: Y quiero que los compartan conmigo a través de las redes sociales, @pollorockmusica, @ruidoblanco, por supuesto, a través del X, del Facebook, del Instagram. Díganme, por favor, ¿qué mentira usted pasó de generación a generación? Porque si nuestros papás nos mintieron de una manera, nosotros empezamos a mentirle a nuestros críos de otra.
0: Lo mismo.
1: ¿No?
0: Pero es que, fíjate
1: y así,
0: que
1: esos críos le van a mentir a otra generación. ¿Por qué? Porque se cree o se lleva ese mito.
0: Perdón, otra vez mis audífonos. Perdón, Gabriel.
1: No, hombre. A ver, por ahí tengo una. Dice, solo usamos el 10% del cerebro.
0: Y el 5% del corazón.
1: Muchos dicen, y esta está buena, hablando de cuerpo y salud. Dicen por ahí que solo usamos el 10% del cerebro. Y esto, mis queridísimos ruidosos, créame, de verdad, que es falso. Esto es totalmente falso porque usamos todas las partes de nuestro cerebro. No nada más un 10%. O sea, usamos todas las partes de nuestro cerebro durante el día. Incluso cuando estamos durmiendo. Así es que aquellos que te digan, no, es que solamente los humanos usamos el 10% del cerebro.
0: Mentira, ya volví.
1: Y si usáramos todo, las cosas serían diferentes. No, no es cierto. Le han mentido todo el tiempo. Solo usamos el 10% del cerebro. Mentira. Recuerde que todas las partes de nuestro cerebro funcionan durante el día y la noche, pollito rojo.
0: Totalmente de acuerdo con lo que dices, Cameron. Tengo una más, si me das oportunidad.
1: Dígamela, por favor.
0: Exactamente. No digas mentiras porque te va a crecer la nariz. A mí nada más se me hinchó. No, me ensanchó machín. No diga mentiras porque la nariz se le va a hacer gigante. Te podrías imaginar convertido en una marioneta de madera con la nariz de Gerard Depardieu. Pero aunque parezca mentira, esa afirmación jamás tuvo algo de cierto. Simplemente era un momento en el cual los padres querían que fueras un niño bien portado y te decían, si dice mentira, chamaco, le va a crecer la nariz como a Pinocho.
1: Así es que eso es una.
0: Yo fui como a Pornocho.
1: Pollo,
0: ¿no? Ay, no seas mentiroso, me decía. No digas mentiras. Oh, por Dios.
1: Por Dios,
0: de manera.
1: A ver, ahí les va otra. Cortar el pelo hace que crezca más grueso. ¿Se acuerdan que a veces nacen niños como con, le llaman el peliche? O
0: como
1: sea,
0: hombres lobos.
1: Pelito, no, pelito muy delgadito.
0: Velludillos.
1: Velludillos, ¿no? Entonces dicen, no, rápalo todo. Rápalo para que le crezca el pelo bien grueso.
0: Peloncillos, a mi sobrina Emma, así la pelaban pelona.
1: No, ella, pélalo, porque le va a crecer el pelo bien grueso.
0: Pobre Emma, anda bien chiquita, bien pelona.
1: O luego uno tiene el cabello...
0: Arrodillado.
1: Pues, delgadito.
0: ¿Cómo lo quiere? Arrodillado.
1: Aparte, esto es de genética, Pollito Rock. O sea, luego uno tiene el cabello muy delgadito,
0: sí,
1: ¿no?
0: Sí,
1: es que...
0: sí, de acuerdo.
1: Y muchos te dicen, no, corte el pelo... mucho para que crezca más grueso. Mis queridísimos ruidosos, esto es... ¡mentira! Esto es un mito. El pelo se ve más grueso porque crece la base y no tiene la punta gastada. Pero el grosor es el mismo. O sea, no, nunca va a cambiar el grueso del cabello por el shampoo, por el tratamiento.
0: Imagínate nada más.
1: O sea, es mentira, mis queridísimos ruidosos. Que no le digan, que no le cuente.
0: Ahí voy con otra. No existe el amor, es tan solo una fábula. Necesito Nel. Nel, ahí les va. No comas tanto chocolate porque te van a salir barros en la cara. Acné, esa es una de las mentiras más gandallas del mundo. Porque no es cierto. O sea, puedes comer todo el chocolate, obvio, te grasa, tal, y todo eso, pero al final de cuentas el acné es una enfermedad cutánea.
1: Exacto.
0: Y no está enfermo de atrás, sino de la piel completa.
1: O sea, si tiene la piel grasa, de todas maneras
0: le va a salir. Entonces traga el chocolate que usted quiera, ruidoso.
1: Espérense.
0: Dímelo.
1: Ahí les va otra. Esta está chida. Los humanos convivieron con los dinosaurios. ¿Usted qué cree? ¿Los humanos convivieron con los dinosaurios? ¡Es falso!
0: ¡Falso!
1: No había humanos con los dinosaurios. Los dinosaurios se extinguieron hace 66 millones de años, antes de que los humanos aparecieran en la Tierra. ¿De dónde carajo sacamos que caminábamos en medio del Velociraptor? O sea, no. Imagínense nada más qué difícil hubiese sido para un humano sobrevivir en ese momento.
0: Ah, sí, ganda ya.
1: Pero yo no sé en qué momento... la ciencia, la vida, a la gente, todo se transquiversó y empezaron a decir que los humanos casi teníamos como los picapiedra a Dino.
0: Exacto.
1: Ahí afuera. No es cierto. Los humanos no convivimos con los dinosaurios.
0: Una más. No muevas tanto la cuna que vas a despertar al niño. No es cierto. Ahí les va. Ahí les va una más. Déjame rock. Es que se echó un drink y me echó ahorita en mi tecito, que estoy bebiendo.
1: Ya olvídalo.
0: Ahí les va, no te tragues el chile, lo que les decía, porque se te va a quedar pegado en las tripas y te vas a morir, vas a ser una bomba de chicle. Eso siempre lo decían los papás.
1: ¿De qué?
0: De goma de mascar. Entonces, los papás siempre decían eso con tal de que uno no mascara la goma de mascar, la sí. Chewing gum. Y bueno, esa es una de las mentiras más tradicionales que se siguen usando.
1: Ok. Ahí les va otra. Es que tengo muchas, o sea,
0: no. Tengo una, si no te encuentras.
1: No, bueno. Ahí les va. Los murciélagos son ciegos. Así te dicen, ¿sabe qué? Si usted se encuentra un murciélago, el murciélago es ciego, no lo va a ver, no se preocupe. Mentira garrafal, por favor, esto es falso. Todos los murciélagos tienen ojos y pueden ver. Además, usan otro sentido para volar llamado ecolocalización. ¿Cómo? Ecolocalización, que son ondas de sonido, o sea... tienen un excelente oído.
0: ¡Excelente!
1: O sea, esas orejotas no son de adorno.
0: Sí, claro, de acuerdo.
1: ¿Sabe? Si usted ve a alguien orejón, no es de adorno, ¿no? No es de adorno, o sea, es bueno. Probablemente venga de una familia de murciélagos. Pero ¿sabe qué? Realmente son mentiras que nos han dicho todo el tiempo.
0: Totalmente, tengo otra. ¡No me salgas con que a Chuchita la bolsearon!
1: Ahí les va,
0: a tu edad yo ya trabajaba.
1: Ándale.
0: Todos los padres a cierta edad nos dicen eso, con tal de que nosotros tengamos la capacidad y la intención de salir a buscar trabajo desde jovencillos. Eso es una total mentira, no todos los padres trabajaban a ciertas edades, así que si su padre le dice eso, no le haga caso.
1: Eso era mentira, no es cierto, los papás lo único que quieren es que usted se vaya a trabajar y que no esté ahí de... de sin hacer nada en su casa.
0: De acuerdo, de acuerdo.
1: Y ahí les va otra, por favor. Los toros odian el color rojo. O sea, si tú te vistes de rojo y te vas a una corrida, ya no existen, ¿verdad?
0: No,
1: pero si
0: no.
1: Te ibas a una corrida de toros, seguramente el toro te va a agarrar por los cuernos. No, no es cierto, te va a agarrar y te va a cornear. No es cierto. No es cierto, los
0: jamás.
1: Toros no odian el color rojo. Esto es mentira, porque los toros no distinguen el color rojo. Ellos atacan porque obviamente les molesta el movimiento del capote.
0: Por eso es el toreo.
1: Por eso dicen, nada más me estás capoteando. Y ya cuando te hicieron enojar. Me
0: claro,
1: está, ese canijo me está capoteando, o sea, ya me hizo enojar. No, nada más me está finteando. O sea, te traigo finto, dice Pollito.
0: Traigo finto.
1: No, y la verdad es que no es que odie el color rojo el pobre toro. Ni siquiera lo distingue, oiga.
0: ¡Ahí en el toro!
1: No lo distingue. Lo que pasa es que usted lo está capoteando y lo está molestando. Y como chiflados no quiere que se enoje el toro, ¿no? Pollito Rock.
0: Voy con otra. ¡Mamá, soy Paquito!
1: Y no haré travesuras.
0: ¡Y no haré travesuras! ¡Ahí les va!
1: Espérate, sí. Te lo mereces. ¡Bravo!
0: Ahí les va, otra. Si no te duermes, va a venir el coco, lo que le decíamos, y te comerá.
1: ¿Quién es el coco?
0: ¿Quién es el coco?
1: ¿Quién, chiflos?
0: ¿Qui- el cabeza de rodilla. El cabeza de foco. Quiero que usted me diga.
1: ¿Qué fue eso?
0: Oh,
1: no sé.
0: ¿Cómo se quiere cortar el pelo? ¿Arrodillado?
1: ¿Usted quiere ser el coco, acaso?
0: ¿Quiere ser el coco, acaso?
1: No, ya en serio, ¿quién es el coco? ¿Quién es el coco? ¿Por qué siempre nos han molestado que nos va a llevar el coco? O sea, es en serio, no se ha puesto a pensar quién carajos es el coco.
0: ¿Quién es el coco?
1: No sé, Pollo, pero no, te pregunto quién es el coco. No sé. La cara de Pollo. No, díganme no sé usted quién es el coco. Vámonos con música. Regresemos con este tipo de preguntas que están buenísimas. Por favor, interactúen con nosotros a través de las redes sociales. ¿Cómo? Arroba Pollo Rock Música, arroba Ruido Blanco FM. Dígame una mentira que le han dicho siempre.
0: Sí existe el amor.
1: Desde que era chiquitito.
0: No era una fábula.
1: Súbale al volumen y arráncale el botón. Esto es Pollo Rock al aire. ¡Oh!

0: Comunidad del Ruido, bienvenidos sean a Pollo Rock al Aire, aquellos que apenas están conectando en este hermoso lunes 20 de julio, totalmente desde el gallinero. Por favor, haga muchísimo ruido con nosotros, conéctese en las redes sociales, ya los estoy leyendo aquí en el X. En el X tengo mucha gente conectada, oiga, qué guapos, muchísimas gracias. Gracias a todos aquellos que también se conectan a través del Instagram, a través del Facebook y me hacen saber sus opiniones, mis queridísimos ruidosos. Y estábamos hablando hace ratito de esas mentiras urbanas, de esas cosas que siempre nos han dicho Pollito Rock, que son verdad y que a la mera hora uno va pasando de generación en generación y son mentiras.
1: Y naranjas dulces.
0: Y nos fuimos con una duda en el corazón, perdone usted, nos fuimos con la duda en el corazón y creo que todos tenemos la duda en la cabeza desde que éramos chamacos. Dicen, si te portas mal, te va a llevar el coco.
1: El coco.
0: Y yo les dije, ¿quién es el coco? ¿Quién me puede decir quién carajos es el coco? Pues bueno, por aquí nos resolvieron la duda y dicen, el coco, también llamado el cuco. O sea, imagínense, nada más es Don Coco.
1: ¿Un señor que se llama Socorro?
0: Don Cuco. Si usted vio un Don Cuco de su cuadra, corra, porque ese es el coco. El coco, también llamado el cuco, el cucuy, el cucón o el coco de la noche, según el país, es un personaje del folclore hispánico.
1: ¿Viene desde el Cucuzlán?
0: No, Hispanoamérica. Bueno, es un personaje del folclore hispanoamericano, disculpe usted, y el español que se usa tradicionalmente para asustar a los chamacos y hacer que obedezcan. Obviamente, pues no existe. Es una descripción única de cómo luce dependiendo la región. Entonces, por ahí nos ponen unas imágenes de una persona, o sea, un cuerpo humano con una cabeza de coco, llevándose a un niño chillón.
1: Dios, órale.
0: Ese es el coco. Y vive debajo de la cama o adentro del closet. Sale por las noches cuando los niños no se quieren dormir. Se lleva a los chamacos que se portan mal o desobedecen a los papás. A veces, fíjese nada más hasta dónde llega el ingenio que uno quedó traumado, porque te dicen que es una sombra, un monstruo peludo o una figura con capucha.
1: Totalmente de acuerdo.
0: ¿Se ve algún Don Cuco con capucha? Corra.
1: Cuídese.
0: Ahí está el coco.
1: Tenemos otra Cammy Rock. Si usted toma refresco de cola, ¿es extraño?
0: ¿Cómo?
1: No. Este es uno. Es importante. ¿Qué? Este es importante.
0: ¿Cachaque?
1: Si eres chillón, si te vas a poner chillón, te vas a poner horrible, feo y monstruoso.
0: Se te van a poner la cara chueca.
1: La
0: ¿no?
1: cara chueca. Eso es bien cierto. Deja de estar, o sea, de chillón, ¿sí? O se te va a hacer fea la cara.
0: Espérate. Si haces viscos, te vas a quedar así.
1: ¿Te quedas visco?
0: Siempre han dicho que si uno hace visco,
1: no es mentira
0: te
1: eso,
0: quedas
1: ¿no?
0: así como chueco, como visco, pero no es cierto.
1: Chueco no, los ojos nada más torcidos.
0: Pero chuecos.
1: ¡Ay, torcido los ojos! si tomas café, bastante café negro, no vas a dormir. Bueno, no importa si es negro, güero, blanco, como sea.
0: Eso lo dicen por la cafeína.
1: Pero no, yo duermo como oso.
0: Yo también.
1: Yo trago café lo perrucho, pero...
0: El hombre es como el oso, entre más feo, más sabroso.
1: Exacto, entonces... Si tomas mucho café, dicen que no duermes. Mentira.
0: No.
1: Total mentira.
0: Santa Claus sabe si te portas bien o mal.
1: O sea, Santa Claus sabe.
0: Eso hasta el momento es un misterio que no hemos descubierto. Es cierto que Santa Claus...
1: Esta es una clásica, ¿eh?
0: Sabe o no.
1: Cuando la jefa saca la chancla, dice, esto me va a doler más a mí que a ti.
0: A ella no le duele.
1: No le duele, goza. Las madres gozan dándole unos cates.
0: Sobre
1: a los
0: todo
1: hijos.
0: Las madres latinoamericanas son las que tienen el tino con la chancla. Si enciendes la luz del carro, la policía nos va a detener. ¿Cómo?
1: Pues según lo que está haciendo, Cameron, claro, obvio.
0: Esta me la dieron por redes sociales, o sea, ¿cómo?
1: Alguien lo cacharon.
0: Si enciendes la luz del carro, la policía nos va a... No entendí.
1: Lo va a detener si anda haciendo cosas obscenas en el auto.
0: Bueno,
1: digo, hijo.
0: No te metas a la alberca después de comer.
1: No, sí, claro.
0: Te hinchas
1: como frijol,
0: ¿no?
1: Con agua, exacto.
0: Bueno, yo creo que si comiste mucho, eso es cierto. Y te puede dar ahí un torzón y bye, ¿no?
1: El bebé lo trae la cigüeña desde París.
0: Achí.
1: Claro, cuando eres niño, no trae la cigüeña.
0: Vienes de París, pero eres mexicano.
1: Cuando eres niño, obvio. Como Luis de Alba, que venía de Inglaterra.
0: Pero se cayó el avión donde venía y tuvo que aprender nuestro idioma.
1: Y entonces dijo que su nana era tan buena y era tan bonito que en lugar de darle pecho,
0: le daba las pompis.
1: Le daba.
0: Pero qué cosa.
1: Es una película cultural que ve Camille Rock todas las noches.
0: No es cierto, lave los albañiles y todo. Oiga, es cine. Es cine de arte, aunque a muchos no les guste.
1: Popular.
0: Es cine. Las zanahorias te harán ver en la oscuridad.
1: Ah, ¿cómo? Sí.
0: O sea, si tú comes mucha zanahoria, te va a hacer que veas en la oscuridad. Nada que ver.
1: No, mentira.
0: O sea, ¿de dónde sale eso? O sea, el betacaroteno que tiene la zanahoria está chido, pero no te...
1: ¿De qué?
0: No, no, ¿cómo vas a ver ahí en la oscuridad, pollito?
1: Así es esto. De y las sí, mentiras ahí te va otra.
0: Si haces mucho ruido, vendrá la policía
1: también
0: por ti. Hasta ahorita no ha venido. No ha venido por mí. Y yo hago mucho ruido, pero ruido blanco. Entonces, no ha venido por mí, pollito rock.
1: Exacto, mentiras piadosas que en algún momento reímos cuando éramos chamacos.
0: Sí, no, hay otras. Y hay otras muy buenas que me están mandando a través de las redes sociales. Cuando seas adulto, que a mí, pollito, podrás hacer todo lo que quieras. No es cierto. No es cierto. O sea, le dicen a los niños, cuando tú seas adulto, vas a poder hacer todo lo que quieras. Y es mentira.
1: Mentiras.
0: O sea, no puedes hacer todo lo que quieres porque no puedes saltarte lo que dice la ley. A veces uno quiere hacer cosas que no están bien ante la sociedad. No puedes hacer todo lo que quieras. No lo puedes hacer. No puedes hacer todo lo que quieras. Hay otras muy chidas que me encantaría leerles. Dice, el dinero no da la felicidad. Obviamente, el dinero no garantiza la felicidad. Pero sí puede mejorar, obviamente, pollito rock, pues la calidad de vida.
1: Esos momentos amargos, claro, ¿no?
0: Y reducir muchas preocupaciones, porque es mejor llorar en un Lamborghini murciélago a llorar en la
1: polloneta, ¿no?
0: La polloneta. Y es que esto te lo presentan siempre como una verdad absoluta, ¿no? Aunque en realidad es simplificado, es exageración. Y depende mucho del contexto con que uno lo diga, pero siempre, siempre la sociedad te lo dice así.
1: Totalmente.
0: ¿No? El que quiere, puede.
1: Exacto.
0: ¿Tú crees?
1: Sí, no, sí, sí.
0: No,
1: sí.
0: Es en serio. El que quiere, puede. La motivación importa, pero también influye en las oportunidades,
1: es que
0: la salud y el entorno.
1: Es importantísimo lo que acabas de decir. Si de
0: los
1: pronto
0: recursos, ¿no?
1: Hay que perseverar tal. Pero muchas veces me he preguntado, toda esa gente que trabaja tantísimos años y sigue igual.
0: Pues es que dicen por ahí, el que quiere, puede.
1: Claro.
0: ¿No? Pero yo se los voy a decir otra vez. Motivación. Pero también influyen las oportunidades, la salud y el entorno y obviamente los recursos, ¿no?
1: Sí.
0: El cliente siempre tiene la razón, Cami, pollito. ¿Eso es cierto? Nos dicen por acá
1: no
0: en el
1: Instagram. No debería de ser así, pero te debes al lugar donde trabajas.
0: Sí.
1: Entonces así como que, ay, cómo me pongo al brinco porque al final de cuentas el cliente se va a ir y va a pasar la recomendación. Ay, me trataron mal.
0: Aparte, este es un principio de servicio. Obviamente no es una verdad universal ni absoluta. Porque luego hay clientes que hasta se cachetean.
1: Se pelean.
0: Yo por ahí vi un video en las redes bien pesado, donde un tipo, no sé a qué iba a un edificio y la señorita recepcionista no lo dejó pasar. No sé en qué tono, no sé qué pasó, no sé el contexto. Sí, el tipo se enojó tanto que agarró a golpes a la señorita.
1: ¿Qué óvole, señorita?
0: Ahí tuvo el cliente la razón, no tiene por qué golpear a la señorita. Pero pues yo creo que hay muchos lugares en donde el cliente no siempre tiene la razón.
1: De acuerdo.
0: ¿No? Por ahí te dicen, y es la última y con esta me voy. Las apariencias no importan. Y esto es fuerte, ¿eh? ¿Tú qué piensas, pollito? ¿Las apariencias importan o no importan?
1: Sí, yo pienso que sí importa mucho la apariencia, aunque ahora vivimos en un tiempo en que no importa o dicen que no es tan importante, yo pienso que sí todavía como te ven, te tratan, ¿no? Y vamos, de acuerdo a donde te
0: desgraciadamente.
1: Estés, tal, así es, ¿no? No importa si eres mejor o peor, tal.
0: O sea, las apariencias sí importan.
1: Sí importan, claro.
0: Para Pollito Rock importan las apariencias, para usted importan. Escríbeme a través de las redes sociales, @pollorockmusica, @ruidoblancofm. Yo creo que las apariencias no importan en la práctica, pero la primera impresión
1: nunca se olvida.
0: Suele influir en cómo nos perciben. A lo mejor uno va muy
1: haga
0: fifí
1: ruido
0: y no es tan fifí.
1: Mira, perdón, te voy a decir
0: pero
1: una cosa.
0: Pero así te van a percibir,
1: yo
0: ¿no?
1: te voy a decir una cosa. Creo que es muy importante, y antes de irnos, yo pienso que es siempre importante, obvio, lo que dijiste. Al final, hoy, y lo reafirmo, a mejor a mí sí, yo Adel, ya, en serio. Yo pienso que sí es importante cómo te miren.
0: Como te
1: la primera
0: tratan,
1: impresión, como te
0: ven,
1: te tratan, exactamente, pero también es bien importante la capacidad que tengas. El ruido que tú hagas donde llegues, donde estés. Eso creo que es fundamental. No es lo mismo que llegue la Pati con que se vea bien al que llegue 2-3 y sea aquel, ¿no? Y no Raquel, ¿no?
0: Así. Mire.
1: A huevo.
0: Pero pollito, oiga, ya me iba, pero no me puedo ir sin esta. No, es que está bien buena. Un saludo para mi queridísima Ana María desde Catepec.
1: Ana María.
0: Gracias, Ana María. Me está escribiendo por el Facebook. Fíjese que casi nadie me escribe por el Face. Muchas gracias,
1: ni los
0: Ana María.
1: Ves, ni los no, ves.
0: Dice, el amor lo puede todo. Todo lo puede. Eso
1: y yo,
0: es cierto.
1: Dije, no existe el amor, es tan solo
0: es tan
1: una fábula.
0: Solo una fábula. Yo creo que el amor es importante, mi queridísima Ana María, pero no resuelve por sí solo los problemas de comunicación, hambre, sueño y todas las cosas que pueden pasar entre una pareja que ya viven juntos. O incluso el abuso o incompatibilidad de las personas, ¿no? O sea, el amor es bueno, sí, es algo que muchos necesitamos para vivir y para seguir adelante, yeah. Pero el amor no lo puede todo, pollito, ¿sí o no?
1: Exactamente, no lo puede todo.
0: No lo puede, así es que ya me voy para que vea que el amor no lo puede todo. Súbale el volumen y arránquele el botón.

0: qué bueno que está con nosotros, que no se ha ido, que no se ha largado, que sigue continuando con su señal favorita, que Ruido Blanco FM, aparte, con su servilleta Pollo Rocky Camera.
1: Aparte acaba de escuchar nuestro inglés cimarrón.
0: Cimarrón. Me ha funcionado tantas veces en la live.
1: Tratando de traducir la Mira, rola de Camilo Sexto.
0: Te voy a decir una cosa.
1: Sexto.
0: Cuando sexto, yo vivía en sexto de sexto primaria, ahí llegaste, Camerock. Cuando estuve en Canadá.
1: Cosa que tú no, pollo.
0: Cosa que yo no, exactamente. Yo llegué hasta la facultad, por supuesto
1: Tomás
0: que sí.
1: No pasó por ahí, ni entró.
0: Quiero platicárselos. Cuando yo estaba en Canadá, tuve oportunidad de ir a estudiar inglés, ¿no? Y cuando llego a la escuela.

0: Sexo protegido. O sea, ¿y te sentiste intimidado en ese momento?
1: Nunca me he sentido, ¿sabes? Intimidado por situaciones así. Tal vez una ocasión, va a platicar, ya, en confianza, pues de todo un poco.
0: Estamos con el fresa salvaje, corazón de pollo.
1: Entonces fui a hacerme un examen del VIH. Un examen del VIH.
0: Ok.
1: Era, me lo requerían en un trabajo. En él. Fui a hacérmelo. Y la persona que me lo hizo era un hombre gordillo, regordillo, y que me dice, ¿sabe cómo utilizar un
0: ¿un condón?
1: Así me dijo. Se lo puso en los dos dedos.
0: Sí, sí.
1: Así. Y nada más se me queda viendo y que se mete los dos dedos a la trompa.
0: No es cierto.
1: Por Dios santo que me está mirando en este momento, que es verdad.
0: Pero...
1: Y yo me quedé viendo así.
0: O sea, el enfermero... A ver.
1: Bueno, no sé si era enfermero o no.
0: Fuiste a hacerte un examen para el VIH.
1: Claro.
0: Así, para descartar y
1: Claro, sí.
0: Pasas, ¿no? Y el enfermero, que era bastante intimidante, de cuerpo robusto y alto...
1: Barbón, atractivo y demás...
0: Agarró un condón.
1: Se lo puso los dos dedos.
0: Pero te dijo, ¿usted sabe cómo usar un condón?
1: Sí, me dijo, y bueno, y a propósito, ¿sabe cómo usar un condón? Le dije, pues sí, claro. Y que así, pues si no, lo abrió, tan, no lo abrió con la boca porque eso no se hace, según se rompe y no sé
0: qué. Sí, claro, no, eso no se hace.
1: Y lo sacó, lo abrió de la manera correcta.
0: Ajá.
1: Y se lo puso en los dos dedos, en el del medio y en el que está desde el del medio, hacia arriba.
0: Que para él, para los de él eran como dos palos.
1: ¡Ay, Dios mío! Y se lo pone y de pronto lo hace así, no me está mirando, pero lo mueve así como de lado a lado, así como abanico.
0: ¡No manches, pollo!
1: Y de pronto aplica el...
0: O sea, se los metió a la boca.
1: ¡A la boca! Y yo me quedé así y salí corriendo. ¿No? Así fue. Quería platicarlo el día de hoy, de lunes temprano, 11 de la mañana con unos minutos casi las 12.
0: O sea, lunes 20 de julio de
1: 2026. Está caliente esto.
0: Pollito nos está confesando quién lo ha intimidado.
1: Sí, no me quedé. Wey.
0: O sea, te sentiste intimidado por ese tipo de... Fíjense que a mí una vez me pasó también. No tan fuerte como a Pollito, ¿no? No,
1: ¿qué volé?
0: No, de hecho yo...
1: Era el mismo médico, el mismo enfermero.
0: Yo estaba muy jovencilla. Y me acuerdo que estaba muy mal de la garganta. Ustedes saben que padezco asma. Y en esa temporada de mi vida tenía muchos ataques muy seguido. Entonces me estuvieron tratando con varios medicamentos, pero hubo una temporada que dijeron hay que poner un ciclo de inyecciones. Entonces en esa ocasión mi mamá no pudo ir conmigo. Y yo me tuve que ir sola al médico, pero pues ya era constante de que yo iba con el médico y la enfermera me inyectaba.
1: A ver, pásale.
0: Ese día que no fue mi mamá, no estaba la enfermera. Y entonces me inyectó el doctor. Entonces me inyecta el doctor, me dice, ¿parada o sentada? Y yo, no, pues parada, no rápido, así ya para irme a la escuela. Iba en la secundaria.
1: Ah, morrilla.
0: Entonces ya nada más me bajé un poco el pants.
1: El pants.
0: Y siento cómo me hace con el algodón. Sí, me hace con el algodón, pero sentí extraño.
1: Fresco entre, ¿no?, el alcohol y acá. Oh.
0: Y ya
1: salud, después me trae una cuba.
0: Me inyecta y me dice, espérese, no se vaya porque es de aceite.
1: Voy a tomar una foto.
0: Me dice, espérese, no se vaya, es de aceite y tiene que esperar un poco.
1: Tiene que esperar como media hora.
0: Y yo, sí, está bien. Entonces ahí me quedé paradita, se los juro. O sea, yo iba en tercero de secundaria. Y el chico, bueno, el señor era un doctor joven.
1: Ya era el chico.
0: Era un doctor joven. Me dice, seguramente usted se enferma mucho porque está muy estresada por la escuela. Y yo, no estoy estresada. ¿Y usted tiene novio? Porque tiene que empezar a salir más y debe de tener novio. Porque ya tiene edad de tener novio. Y yo así con mi cara toda roja, se los juro, me sonrojé y me sentí acosada.
1: Claro, obvio.
0: En ese momento yo no supe qué hacer porque ni mi mamá iba conmigo. Yo iba en tercero de secundaria, les repito. Y yo así de no sabía si salirme corriendo o qué carajos. Y el doctor me dice, yo le recomiendo que salga con alguien y sobre todo alguien mayor que usted.
1: Dios.
0: ¿Nunca ha pensado en salir con alguien mayor? Y que empiezo a llorar. Y el doctor se me queda viendo, ¿y ahora por qué llora? No sea infantil. Y que agarro mis cosas y me salgo. Y que le digo a mi madre que va y que lo cachetea después.
1: Sí, la señora Carmen, sí, la canija, la de
0: cacheteó
1: brava.
0: Cacheteó al doctor porque me incomodó demasiado. Y si hablamos de esas cosas, los de Pollito fue fuerte. O sea,
1: no, pero al final de cuentas, sí.
0: Lo escuché uno chistoso. pero fue

0: una anécdota fuerte. En su momento fue fuerte.
1: Traumante. Ah, bueno, pero la señora José, si que me fue a inyectar.
0: ¿Qué tal si hubiera...? No, pero
1: Josefina, te amo. Vuélveme a inyectar.
0: O sea, ¿qué tal si te cierra la puerta y te hace algo el enfermero? Si puede pasar, pollito.
1: Bueno, quiero platicar. Hablando de cosas fuertes, confesiones. Voy a confesar algo. Tengo un mejor amigo, uno de mis mejores amigos, que es tatuador. Él seguramente lo está escuchando. Tú sabes que te amo. Pero es guapo, galán, atractivo, de tipo leñador, así, grandote, tal, tal. Se llama. Es mi amigo y lo sabes. Pero quiero comentarlo porque alguna vez le pasó a usted. Quiero que tenga confianza. No pasa nada. Salíamos mucho con chavas, éramos, cuando estábamos solteros, íbamos con amigas, cotorreábamos y tal, tal. Y tenía un amigo que es mecánico. Entonces salimos a echar el drinky.
0: Amigo, el mecánico.
1: El mecánico era amigo de él.
0: Ah, ok, ok.
1: Era amigo de él y bueno, salimos a echar un drink. Y estábamos en el lugar donde estábamos, era de dos pisos.
0: Ok.
1: Estábamos arriba, taca, taca, taca, taca, así baile y baile, con las morras y demás. Y le digo, voy al baño. Y cuando voy al baño, entro al baño y ven que están separados, ¿no? Así como hacer del 2 sí. Y tal, tal. Y en el un lado estaba haciendo del 2 este carnal con otro brother. ¡Pam, pam, pam, pam!
0: Estaba teniendo del 2, 3, 4.
1: Del 3. Estaba teniendo relaciones ahí en el baño con un cuate. O sea, no amigo mío, o sea, un brother, un carnal, ¿no?
0: O sea, el mecánico amigo del leñador.
1: Le estaban dando lo suyo.
0: Estaba en el baño.
1: ¡Pra, pra, pra! Y yo creo, ¿qué?
0: Pollo.
1: ¿Qué? ¿Qué es esto?
0: Pollo escandalizado en el baño.
1: ¡No!
0: ¿Por qué no me avisaron?
1: No me invitaron. Entonces, pues me regreso con mi amigo. Lalo, así.
0: Mi amigo, perdón.
1: Perdón. Y le digo, ¿qué pedo, carnal? Está dándole calor a tu brother, ¿no? ¿Qué pasó?
0: Dándole calor.
1: ¿Tenía frío o qué cosa? ¿No era más para pedir un café? Algo así, un abrigo. O demás, ¿no?
0: Perdón, usted,
1: bueno, y ya después me dice, amigo, no, pues es que nosotros somos, ahí me enteré, que era su amigo
0: bisexual,
1: claro. Yo nunca me he espantado, yo respeto muchísimo. Pero saludos a mi hermana
0: sí
1: Kika, que era mujeriega tremendamente,
0: pero
1: la amo,
0: día,
1: ma.
0: Pero ese día
1: ayer
0: sí
1: me hicieron daño los plátanos, Kika, ¿qué les echaste? ¿No? No me espanté.
0: ¿Eh?
1: No,
0: pero
1: es
0: ese
1: que
0: día sí te espantaste.
1: Mi hermana puso un negocito, entonces fui a comer ayer.
0: Ah, ok,
1: claro.
0: Ok, pero ese día sí te espantaste.
1: No es tanto que no me espanté.
0: ¿Te sorprendiste?
1: Sorprendido. Sí. Entonces después, una ocasión, pues ya okay. Como que mi amigo agarró confianza, voy a que me haga un tatú, tal, tal, agarramos la briaga otra vez, vente briaga, yo con ella, ¿no? No, empezamos a beber y pues nos quedamos en su casa.
0: Ok.
1: Pero él, aparte, era luchador de MMA, todavía el álbum, ya no sé si, pero él era recio.
0: ¡Vámonos!
1: ¡Bye! ¡Vámonos con una rola!
0: ¡Vámonos con una rola! Tan, porque tan. A Pollito le pasó detrás del baño y a los señores Caifanes detrás de los cerros.
1: ¡Woo!
0: ¡Jaguares!

0: carajo con el supersónico del mismísimo caramelo macizo de la Lupita. Excelente disco. Ustedes no saben cuánto me gusta, en serio, de verdad.
1: No, machín la Lupita, ¿eh?
0: La Lupita, lo que sigue. Híjole, cada vez que tengo oportunidad de verlo, no lo dudo. A mí me encanta la Lupita. Obviamente, ya no está con nosotros mi queridísimo Lino Nava. Hace muchísima falta en la Lupita, pero la Lupita...
1: sigue.
0: Mi respeto, siempre sigue. Yo creo que de toda esa camada de grupos, la Lupita y la Cuca, ay, la casta, ya ve, olvídelo.
1: La Cuca va a estar este viernes en un lugar allá, sí, céntrico.
0: Yo quiero ir.
1: A la Cuca.
0: Voy a ir a ver a la Cuca, yo creo, mi queridísimo Pochito.
1: Yo sí voy a estar ahí, a ver a quién encontramos. Y bueno, estamos ya casi llegando, Cam Rock, al final de esta emisión de Ruido Blanco FM con Pollo Rock al aire.
0: Sí.
1: Agradecido con el de arriba, pero el de más arriba por poder estar con ustedes el día de hoy.
0: Arriba.
1: Es siempre dichoso, lo saben, poder compartir con todos ustedes. Soy un hombre bien afortunado porque gracias a la vida, a Dios, a lo que sea celestial, he podido siempre hacer lo que he querido y bueno, eso me hace muy feliz. Quiero decirle como siempre gracias, que los quiero, los amo, los necesito y que son bien fundamentales para su servilleta.
0: Muchísimas gracias, mi queridísimo público ruidoso, porque el día de hoy nos
1: acompañó. Yo me largo, permíteme, Camero, quiero decirte que muchísimas gracias por compartir
0: gracias,
1: mi micrófono conmigo, siempre a Wiwi y bueno, me largo, me pinto, me voy. Nos vemos el próximo viernes.
0: Nos escuchamos viernes. El viernes.
1: Nos vemos porque mi corazón está con usted.
0: Muchísimas gracias, público ruidoso, por quedarse con nosotros en este hermoso inicio de semana, lunes con L de lograrlo todo. No se le olvide que hay que comenzar con el mejor ánimo, que las cosas siempre pasan por algo, pero que uno puede esquivar todo lo que viene con buena actitud. Véale el lado positivo a las cosas, como diría el Chavo del Ocho, véale el lado amable, haga las cosas chido, que tenga un excelente inicio de semana. 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Muchísimas gracias, público del ruido. Hagan cosas lindas. Nos escuchemos el próximo viernes. Mi nombre es Cami Rock. Así me encuentran en todas las redes sociales. Por ahí haciendo el ridículo, haciendo contenido y haciendo muchísimo ruido para ustedes. @PolloRockMúsica. Dele like. Síganos en las redes sociales, no sea gacho, recomiéndenos, por supuesto, nuestra casa, la mejor plataforma, Ruido Blanco FM. Esto fue Pollo Rock al aire de lunes. Cámara y acción. Vámonos con el clásico Pollo
1: Mix.
0: Mix. Súbele el volumen y arráncale.